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0: 5:32.
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0: 536.
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0: 5:46. 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

0: 6:1. 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
2: 616.
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0: 6:42.
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0: Son las 7.
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2: 714.
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0: 729.
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2: 755.
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1: 814.
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2: 8:35. 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

0: Son las 10.
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0: Muy buenas noches, bienvenidas y bienvenidos a La Hora Nacional, el programa que cada semana nos reúne para conocer mejor nuestro país y todo lo que forma parte de nuestra vida cotidiana.
1: Yo soy Cha y como siempre estoy con mi queridísima e increíble amiga, la doctora Leonora Milán, y le mandamos un abrazo a todas las personas que nos escuchan con la familia, regresando a su casa, en el trabajo o en cualquier lugar donde la radio les esté haciendo compañía.
0: Hoy vamos a hablar sobre la estrategia para atender las causas que generan la violencia. Esta consiste en programas para las juventudes con actividades deportivas, culturales y de atención a la salud mental para abrir oportunidades y fortalecer a las comunidades.
1: Les diremos cómo va el concurso México Canta 2 que reúne a jóvenes talentosos de la música.
0: Esta semana dedicaremos un espacio especial al Día de la Mujer Indígena y recordaremos la historia de las mujeres yaquis, un pueblo que resistió siglos de despojo y persecución.
1: En nuestra sección Mujeres en la Historia les platicaremos de Carmen Cerdán, una de las figuras más importantes de los primeros días de la Revolución Mexicana.
0: Y como estamos en temporada de regreso a clases, la Conducef nos da consejos para hacer cuentas, comparar precios y aprovechar todo lo que todavía podemos reutilizar.
1: En los flashazos del bienestar les platicaremos sobre el programa Transporte y Más, que ayuda a los estudiantes universitarios para solventar sus gastos de transporte.
0: En salud hablaremos de un tema que le preocupa cada vez más a familias y especialistas: el uso problemático de internet en niñas, niños y jóvenes. Les vamos a dar las señales que pueden ser una alerta de que el mundo digital empieza a desplazar la vida cotidiana. Así que no se vayan, porque va a haber todo esto y mucho más aquí en La Hora Nacional. Y empezamos. La música mexicana sigue encontrando nuevas voces. México Canta 2 reúne a jóvenes cantantes que interpretan temas que han acompañado a muchas generaciones y que hoy vuelven a sonar con nuevas formas de entenderlos y compartirlos.
1: Más que un concurso, este proyecto de la Secretaría de Cultura busca abrir escenarios y acercar a nuevas audiencias a la música mexicana y al mismo tiempo forma parte de la estrategia Atención a las Causas de la Violencia. Vamos a conocer a los tres participantes que van a la final del próximo 13 de septiembre. Tiffany Galaviz, Joshua Soto y Rosalba Valdés.
2: En vivo desde el Orpheum Theater de Los Ángeles, California, sean bienvenidas y bienvenidos a la primera semifinal de México Canta 2026. Les dejamos con nuestra anfitriona de la noche, Majo Aguilar.
3: Muy buenas noches. México Canta nos convoca y nos invita a celebrar nuestra identidad a través de la música.
4: Y me siento súper orgullosa.
5: Es un honor poder estar aquí. Poder estar en un escenario por primera vez es un honor.
6: Este escenario es único y ha sido un sueño para mí estar aquí, la verdad.
7: La verdad, muy orgullosa de poder seguir representando México y representando mis raíces.
8: Me gusta mucho crear una experiencia para toda la gente, para todo el público.
3: La innovación y el talento. Emmanuel Cortés.
9: Muchísimas gracias. Estoy representando a mi comunidad, a Chicago, a Michoacán, a los hijos de migrantes.
10: A mi familia querida que me están viendo por las redes sociales y la tele. Estamos en diferentes países, pero ustedes están aquí en mi corazón.
11: Llegó ese momento, Natalia. Ya podemos votar en la página.
2: Recuerden que las tres personas más votadas obtendrán su pase directo a la gran final.
3: Con ustedes, los maravillosos Tigres del Norte. Este es el comienzo de sus carreras gigantes que yo estoy segura que van a tener. Un aplauso para ellos enorme, por favor. La primera semifinalista es Tiffany. Nuestro siguiente semifinalista es Joshua Soto. Y por último, Rosalba. Esto es México Canta 2026. Yo soy Majo Aguilar. Muchachos, vénganse para acá. Un aplauso para ellos, por favor.
0: Así como hace México Canta, se pueden cambiar las narrativas que llegan a las personas jóvenes, ofrecerles otras historias y otras posibilidades alejadas de la violencia y de las adicciones.
1: Y justamente hablando de la atención a las causas de la violencia, hoy queremos hablar de las personas que regresan a nuestro país, porque recibir a las mexicanas y mexicanos repatriados también significa ayudarlos a reconstruir su vida aquí.
0: El programa México Te Abraza lleva ya un año y medio trabajando de manera permanente, así las 24 horas, los 7 días de la semana. Y hay una idea que resume muy bien su propósito, que quienes regresan sepan que no están solos y que México es su casa.
1: Y los números hablan de una atención que va mucho más allá de recibirlos en la frontera. Desde enero de 2025 y hasta el 13 de agosto de este año, más de 271 mil mexicanas y mexicanos han sido repatriados. Al llegar reciben alimentos, atención médica, comunicación con sus familias y apoyo para trasladarse a sus lugares de origen.
0: Y no se trata solamente de una bienvenida, sino de facilitar la reintegración. Por ejemplo, más de 59,000 personas han sido incorporadas a programas del bienestar y se han realizado más de 200,000 traslados hacia sus estados de origen.
1: También hay atención médica y psicológica, apoyo para niñas, niños y familias, asesorías para vivienda y otros servicios. Es decir, se busca que el regreso no sea solamente llegar a México, sino encontrar aquí una oportunidad para volver a empezar.
0: Y ahí está la conexión con lo que hablábamos al principio. Cuando hablamos de atender las causas de la violencia, también hablamos de generar condiciones para que las personas puedan construir un proyecto de vida digno.
1: Y ese es precisamente el sentido de México Te Abraza: recibir, acompañar y ayudar a reconstruir el camino. Soy como

0: La historia del pueblo yaqui está marcado por la defensa de su territorio y su identidad. Durante el porfiriato, muchas familias fueron perseguidas, separadas y desplazadas, y las mujeres se enfrentaron de manera directa a las consecuencias de esa violencia.
1: Entre estas historias está la de casi 250 viudas yaquis. Desde la época colonial, las mujeres yoreme sufrieron distintas formas de maltrato, pero también fueron quienes conservaron las tradiciones y mantuvieron unida a la comunidad. Por eso hablar de ellas es hablar de la supervivencia de un pueblo entero. Vamos a ver y escuchar una cápsula sobre estas mujeres.
2: A finales de enero de 1900, la dictadura de Porfirio Díaz deportó desde Sonora a Yucatán a 250 viudas yaquis con sus hijos. Eran sobrevivientes de la masacre de Masocoba, en la que tropas del Ejército Federal reprimieron a los yaquis que, encabezados por Juan Maldonado Guazuequia, conocido como Tetaviate, resistían los intentos de las élites sonorenses por despojarlos de sus tierras. En el libro Testimonios de una mujer yaqui, Ricarda León recordó las palabras de su madre.
3: No nos mataron a todos, porque ya no tenían balas los rifles.
2: El de las viudas fue el primer acto de un destierro obligado que afectó hasta 15.000 yaquis, enviados a trabajar en condiciones de esclavitud a Yucatán, Campeche, Oaxaca y Veracruz, en su mayoría usados como mano de obra forzada en la producción de henequén. Miles más tuvieron que emigrar hacia Arizona en los Estados Unidos o refugiarse en la Sierra de Bacatete para sobrevivir. Desde la colonia, el pueblo yoeme, como a sí mismo se denominan los yaquis, luchó por su autonomía, pero durante las últimas décadas del siglo XIX y principios del siglo XX, padeció una guerra de exterminio. Bajo el liderazgo de José María Leiva, Cajeme, los yaquis se sublevaron a mediados de la década de 1870 para resistir el despojo de su fértil territorio, que además de ser su hogar, es un espacio sagrado. Aunque Cajeme fue ejecutado en 1887, los yaquis no cesaron en la defensa de su tierra. Para doblegarlos, el gobierno porfirista se ensañó particularmente con las mujeres, a quienes consideraba responsables del espíritu guerrero de la tribu. Como señaló el militar Francisco P. Troncoso,
4: las mujeres yaquis acompañan a los hombres en las guerras. Sufren con ellos toda especie de fatigas y de privaciones. Los excitan para el combate.
2: Las mujeres que fueron deportadas al sur, a principios del siglo XX, vivieron todo tipo de vejaciones desde su captura y durante su duro traslado en barco y en ferrocarril. En su libro, La sucesión presidencial, Francisco Ignacio Madero dio cuenta de la cruenta situación de las yaquis.
5: Mujeres hubo que, viéndose arrancar de su suelo natal, separadas de sus maridos y quizás de sus mismos hijos, se arrojaron al mar, prefiriendo la pronta muerte entre las ondas amargas a los espantosos sufrimientos de la esclavitud.
2: Pese a las condiciones inhumanas, miles de yaquis sobrevivieron a la deportación gracias al tesón de las mujeres, quienes además de trabajar de sol a sol en los campos, cuidaron enfermos, alimentaron a los desterrados, criaron a los más pequeños y mantuvieron viva su lengua y su cultura. Al aproximarse el estallido de la Revolución Mexicana, emprendieron el retorno a sus tierras, caminando durante meses y recogiendo en el camino a decenas de huérfanos. Las mujeres yaquis, tanto las que se refugiaron en las sierras como las que sobrevivieron al destierro, se convirtieron en las guardianas de la memoria, transmitiendo sus recuerdos de generación en generación. Su arma más poderosa, corazón de la resistencia centenaria del pueblo yoeme, es nunca olvidar.
1: La Revolución Mexicana no puede entenderse sin la participación de las mujeres. Una de las figuras más importantes de sus primeros días fue Carmen Cerdán, que participó activamente con su familia en el movimiento antirreeleccionista y simpatizó con la causa encabezada por Francisco I. Madero.
0: Su casa en Puebla se convirtió en uno de los centros de organización del movimiento y su participación fue decisiva en los acontecimientos de noviembre de 1910. Su historia demuestra que la Revolución Mexicana también fue construida por mujeres que organizaron, difundieron ideas y defendieron sus convicciones.
1: Nos da muchísimo gusto tener la visita de Noemí Juárez Pérez, que nos va a platicar sobre otro episodio nacional en el que participan mujeres que probablemente no conozcamos, pero que han tenido un peso súper importante en nuestra historia.
6: Me da mucho gusto saludarles y específicamente ahora vamos a hablar de mujeres poblanas. Estoy segura que hemos escuchado de Carmen Cerdán.
0: Por supuesto.
6: Carmen ha sido como uno de los símbolos importantes en este proceso revolucionario, pero bueno, pocos escuchamos del nombre de otra hermana que también formó parte, como fue Natalia Cerdán. Y la propia madre de los hermanos Cerdán, los cuatro, Carmen la Triste y de Filomena Valle, la pareja de Aquiles Cerdán. ¿Qué? Vamos a darle contexto a esta historia y a la participación de estas mujeres. Sabemos que Francisco y Madero, a través del Plan San Luis, hace un llamado para que se levanten aquel 20 de noviembre de 1910, pero esta familia se va a ver involucrada en una acción de armas que decimos que es el antecedente. Y pues, después tenemos el 18 de noviembre en la ciudad de Puebla, específicamente en esta casa ubicada en la calle de Santa Clara y que ahorita nosotros conocemos como el Museo Casa Hermano Cerdán, casa donde se van a estar guardando los suministros, los pertrechos, el armamento para hacer bombas caseras. La propiedad era de Natalia, ella solamente estaba prestando el espacio para que se utilizara como una especie de estudio y puntos de reunión. ¿Qué pasaba con estos hermanos? Bueno, son cuatro: Aquiles, muy conocido, Máximo, Natalia y Carmen. Aquiles funda este club antirreeleccionista que apoyaba a Francisco y Madero, llamado Luz y Progreso, pero también a él se afilian su hermana Carmen, Máximo, Natalia, y entre todos se encargaban, sobre todo, de propaganda, impresión de folletos. Carmen en particular de armamento, de juntar pertrechos, de estar preparando estas bombas caseras. Es decir, fue una familia con una movilidad importante. Ajá, sí. Porque además pues estaban apoyando abiertamente la campaña de Francisco y Madero a través de este club antirreeleccionista. ¿Qué va a pasar? Que justo como en este espacio es donde se estaban juntando todos estos pertrechos y armamentos, pues les hacían cateos, sobre todo para revisar la propaganda y demás. Y en uno de estos cateos es cuando empieza esta resistencia y estas balas previo a ese levantamiento del 20 de noviembre. ¿Quiénes se encontraban en la casa? Toda la familia Cerdán, nada más que Natalia, logra sacar a los hijos de Aquiles. Es por eso que ella no se encontraba en ese momento dentro de la casa para sacar a los niños. Uh-huh. Aquiles tenía dos hijos, Aquiles, Héctor, y en ese momento Filomena del Valle, su esposa, se encontraba embarazada aproximadamente de 5 o 6 meses. Imaginémonos la escena, los partidarios, la familia, y pues ya sabemos, esta refriega que se da con policías y con parte del Ejército Federal, donde se están atacando, ¿no? Tenemos la imagen de la casa, de cómo se ve toda la fachada, ¿sí? De la refriega que se da y la resistencia que emiten. Máximo va a caer muerto en el momento por herida de bala, y Aquiles logra sobrevivir, pero se va a esconder, no puede salir. La casa está sitiada, okay. Lo esconden bastante bien, pero pasan muchas horas, es descubierto por los soldados que se mantienen sitiando la casa y pues también va a morir un día después por herida de arma. ¿Pero qué pasó con las mujeres? Ajá. Bueno, en ese momento estaba Carmen madre, Carmen a la triste, y Filomena son detenidas. Ellas también en la condición de embarazo son llevadas a la cárcel de la Merced y después pasan a un hospital donde van a permanecer más de un año encerradas. También aquí Natalia vuelve a jugar un papel muy importante porque ya no tenían papá, ¿no? Solamente estaba Carmen a la triste madre y ahora ya no estaba Máximo. Ya habían asesinado también a Aquiles. Uh-huh. Y entonces una mujer se va a hacer cargo de sacar a la familia primero de la cárcel, de todo lo que se estaba viviendo contra los cuerpos de Máximo y de Aquiles, el enfrentar su pérdida y además hacerse cargo de los hijos que había dejado Aquiles. ¿Qué más va a pasar? Filomena estaba embarazada, claro. Da a luz y también hacerse cargo de la niña. Y bueno, ¿a qué nos vamos a enfrentar también? A que estas mujeres, después de un año de estar detenidas, de estar presas, salen en libertad, pero todo esto gracias al trabajo que tiene la propia Natalia, ¿no? Claro. Cuidado de familia, cuidado de los bienes. Lucha tiene a su madre y a su hermana también detenidas.
0: Soportar y la pérdida terrible.
6: Que exactamente. Ajá. ¿Quién tenía que trabajar? Híjole. ¿Quién era la que hacía los aportes económicos? ¿Quién mantenía, mientras Aquiles, Carmen, Máximo estaban en el club, quién proveía el dinero? ¿Quién daba la manutención? Todo lo hacía Natalia. Por eso, aunque ha quedado un poco relegada de esta historia de estos cuatro hermanos, creo que fue fundamental porque pues, necesitan algo sólido para poder emprender
0: claro. Esta... Era la piedra ella.
6: Exactamente, ¿no? Entonces, y ahora cuando ya logran salir, pues uno pensaría, bueno, otra vez, ¿no? De regreso a... Pero no es Carmienta.
0: Pero...
6: Ajá. Y bueno, tenemos otra vez a Carmen, ahora afiliándose a la Junta Revolucionaria de Puebla y después al carrancismo. Se mantienen en esta lucha revolucionaria cuando el golpe de Huerta, de Roca... y terminan el asesinato de Madero. Ellas ahora se van a afiliar al carrancismo y pues van a mantenerse en lucha hasta ya consolidado el proceso revolucionario y fallecen. En el caso de Carmen aquí en Ciudad de México, ya fue trasladada a Puebla y bueno, los demás hermanos siguen ahorita en Puebla. Entonces es una invitación a que visiten la casa de los hermanos Cerdán en Puebla, en calle Santa Clara.
1: Y se acuerden de Natalia.
6: Que era la dueña de esa casa.
7: Claro.
6: Sí, pensaríamos que era de Aquiles tal vez, ¿no? Pero no, la dueña era Natalia y era la que proveía los recursos para poder llevar a cabo estas primeras balas de la revolución.
7: Increíble. Oye, una vez más nos dejas así, mira, crack, boca abierta con las historias de estas mujeres valientes, maravillosas.
6: Sigamos estudiando y aprendiendo más de la historia de las mujeres.
1: Súper, sí. Muchísimas gracias, Noemí.
7: Muchas gracias.
1: Y gracias a todos ustedes que están aquí con nosotros. Quédense porque hay mucho más aquí en La Hora Nacional.
8: Flashazos del bienestar.
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0: Hoy hablaremos de la economía familiar en este regreso a clases. La Comisión Nacional para la Protección y Defensa de los Usuarios de Servicios Financieros recomienda empezar haciendo un presupuesto, saber cuánto dinero tenemos disponible y establecer prioridades antes de empezar a comprar. Vamos a ver y escuchar sus consejos.
10: El regreso a clases no tiene por qué convertirse en un dolor de cabeza para tu bolsillo. Antes de comprar, revisa qué útiles uniformes o mochilas aún pueden aprovecharse. Haz una lista con lo que realmente necesitas y compara precios antes de decidir dónde comprar. Evita adquirir artículos por impulso o solo porque están de moda. Aprovecha promociones únicamente si representan un ahorro real y si están contemplados en tu presupuesto. Planear tus compras te permitirá cuidar la economía familiar y comenzar el ciclo escolar con mayor tranquilidad. En Conducet te invitamos a hacer del presupuesto tu mejor aliado para este regreso a clases. Ahora te vamos a dar tips financieros para el regreso a clases. Haz una lista de útiles que realmente vas a necesitar antes de comprar. Reutiliza mochilas, cuadernos, uniformes y materiales que todavía estén en buen estado. Compara precios en distintos establecimientos y en línea antes de decidir. Compra por etapas, primero lo indispensable y al final lo complementario. Evita las compras por impulso motivadas por marcas o personajes de moda. Aprovecha promociones solo si el producto está previsto en tu presupuesto. Considera intercambiar o donar materiales escolares entre familiares y amigos. Reserva una pequeña cantidad para gastos escolares imprevistos, como pueden ser copias, proyectos o actividades extracurriculares.
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1: Súper bien.
0: Vamos.
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1: Hoy vivimos conectados prácticamente todo el tiempo. El celular y las pantallas nos acompañan para estudiar, trabajar, informarnos, entretenernos y relacionarnos con los demás. De acuerdo con la Comisión Nacional de Salud Mental y Adicciones, niñas, niños y adolescentes pueden pasar entre 4 y 8 horas al día frente a algún tipo de pantalla y redes sociales.
0: Para entender qué hay detrás de este comportamiento, nos acompaña el doctor Guillermo Peñalosa Solano, psiquiatra adscrito a la Comisión Nacional de Salud Mental y Adicciones. Doctor, bienvenido a la Hora Nacional.
1: Además, para empezar, pues para nosotros es muy importante entender ahora sí que qué tanto es tantito, ¿no? ¿Qué podemos considerar realmente un uso problemático de internet y redes sociales?
12: Qué bueno que lo mencionas como ese término, no como adicción justamente, porque bueno, es un problema emergente, ¿no? Es una situación que hemos estado viendo a lo largo de los últimos 20 años, en realidad, porque se han hecho el uso de las redes sociales cada día, ya es parte de nuestra vida prácticamente, ¿no? Y ahora la inteligencia artificial está haciendo estragos en ciertas situaciones. Pero justo hablando de estas cuestiones como conductas adictivas, no tanto el que sea como una adicción per se, porque una adicción, hablamos del consumo de sustancias, donde puede existir un cierto cambio, una cierta tolerancia dentro del cuerpo y que se necesita la sustancia para poder mantener como los mismos efectos y que no tengamos la abstinencia. Afortunadamente, en este tipo de cuestiones no es tanto la presencia de la abstinencia, por ejemplo.
1: Claro.
12: Lo que sí hay, puede haber las rabietas. Pero ¿qué tanto es tantito? Uh-huh. Efectivamente, es un hecho donde hasta los adultos, porque bueno, ahorita mencionaron niños, niñas y adolescentes, pero también los adultos.
0: Doctor, yo quería preguntarle, ¿qué pasa en nuestro cerebro para que llegue a estar uno pegado al celular ahí 8 horas viendo las redes sociales? ¿Qué sucede?
12: Pues mira, lo mismo que pasaba cuando veíamos algo que nos gustaba, algún programa, lo mismo que pasa cuando comemos un chocolate, lo mismo que pasa cuando tenemos relaciones sexuales, hay una liberación ligera de dopamina. Pero ¿cuál es la diferencia? Y esto es así algo bien puntual que se ha estado estudiando bastante bien, los videos cortos, videos de 15 segundos, donde estamos teniendo pues esta gratificación inmediata y digo, 15 segundos, perfecto, al siguiente, y entonces scrolleo infinitamente, o sea, vaya, me deslizo a través de la pantalla de manera infinita porque estoy recibiendo esa gratificación y esa pequeña gratificación libera pequeños pulsos de dopamina en donde nos sentimos bastante felices en ese momento y entonces queremos buscarlo y por eso estamos cayendo como en esa conducta constantemente. Pero es por el tipo de contenido de videos cortos.
1: Me imagino que también por eso hay tanta preocupación con generaciones más jóvenes, que son las que más consumen este tipo de formatos. Uh-huh. Pero la pregunta sería, ¿hay algo en particular que les afecte a ellos? O sea, ¿el cerebro joven se ve afectado de alguna manera más grave que el cerebro de, pues, como gente ya de edad como nosotros?
12: Como todos los que estamos presentes aquí, pues bueno, efectivamente todos estamos susceptibles a ciertos cambios, pero los niños están en un crecimiento, ¿no? Están teniendo su neurodesarrollo y esto, al momento de que tú estás teniendo toda tu atención en esos videos de 15 segundos, te gastas tu atención. Y a veces hasta dicen, ay, tengo TDA. Bueno, tengo trastorno por déficit de atención. Y en realidad no es un trastorno por déficit de atención. En realidad estás usando demasiado el celular, tu atención se desgasta completamente en estos videos de 15 segundos y ya cuando quieres poner atención a otra cosa, ya no la puedes mantener adecuadamente, ¿no? Y además de todo, no estoy durmiendo bien. Y el sueño es una de las cosas más fundamentales, no solamente, nuevamente, para niños, niñas y adolescentes, sino también para los adultos.
1: Ahora, ¿dónde podemos conseguir más información sobre eso? Por ejemplo, ¿la Conasama tiene redes sociales?
12: Tenemos nuestras redes sociales donde estamos justamente tratando de hacer campañas de información. De hecho, hasta en algún punto hicimos varios videos, varios manuales sobre principalmente lo que es videojuegos. Después nos pasamos a lo que son las redes sociales. Hay varios videos que a lo mejor están un poco perdidos, pero buscando información en las redes sociales de Conasama pueden encontrar cómo ayudarles a las personas, cómo escucharlas, saber que son fenómenos pues también emergentes, ¿no? Y que todavía no llegamos a un consenso de cómo llegar a decirle a este uso de las redes, del internet y demás. Y sí, el mejor término es el uso problemático de internet, de redes sociales.
1: Pues buenísimo, buenísimo. Muchísimas gracias por acompañarnos, doctor.
12: Muchas gracias.
0: Gracias, doctor Guillermo Peñalosa, y muchas gracias a ustedes. No se vayan, por favor.
13: Judith Reyes Hernández nació el 22 de marzo de 1924 en Ciudad Madero, Tamaulipas. A los 12 años recibió de su padre una guitarra sexta doble y 2 años después comenzó a participar en presentaciones musicales en teatros y campos petroleros de Tampico. Años más tarde se trasladó a la Ciudad de México. Ahí conoció al músico y compositor Eduardo Alarcón Leal, con quien se casó y creó el dueto Alarcón. Judith se convirtió también en madre y consolidó su formación como intérprete, trabajando en la XCW.
2: El dueto Alarcón emprendió una gira por Estados Unidos, donde Judith vivió en carne propia la discriminación y desde ahí abrazó la causa de los trabajadores migrantes. Pronto su matrimonio terminó y Judith comenzó a trabajar en la Sociedad de Autores y Compositores de México, donde revisaba la música utilizada en las películas. Ahí conoció a Jorge Negrete y a otras figuras de la época de oro del cine mexicano, para quienes compuso canciones que quedaron inmortalizadas en las películas de la época. Desde entonces se le conoció como la Tamaulipeca. Judith Reyes recorrió el país y orientó su labor artística hacia la denuncia social. En esa etapa incursionó también en el periodismo. Colaboró en El Informador de Chihuahua y en Índice y Acción, Voz Revolucionaria del Pueblo, publicación de la que fue directora. Judith Reyes se convirtió así en una de las principales voces de las luchas agraristas y de los movimientos sociales del país.
14: Sí, señor, yo voy a escribir sobre sus problemas. Y no solo voy a escribir, lo voy a cantar.
2: Fue perseguida y encarcelada en 1964 por su labor periodística y el contenido crítico de sus canciones. Durante el movimiento estudiantil de 1968 encabezó la caravana de corridos en la UNAM y el IPN, ofreciendo hasta 2 conciertos diarios. Tras sufrir un secuestro, Judith Reyes se vio forzada al exilio en Francia e Italia, donde fundó el Comité por la Defensa Física y Moral de los Presos Políticos de México y escribió su autobiografía La Otra Cara de la Patria. Durante la década de 1970, Reyes continuó viajando y componiendo música de protesta. Judith Reyes murió en 1988, dejando una huella en la música popular mexicana y en los movimientos sociales de su tiempo, para los cuales la canción constituyó una herramienta de lucha política.

0: Llegamos al final de la primera parte de La Hora Nacional. Hoy nuestro programa reconoce a las mujeres indígenas y a las que han hecho historia, como Carmen Cerdán.
1: Porque conocer nuestra historia nos ayuda a entender quiénes somos y nos recuerda todo lo que podemos construir juntos.
0: Tenemos muchos saludos esta semana. Le mandamos un abrazo a Leticia Caballero en Tizapán San Ángel, Carlos Alberto Lira Lozano, Edgar Bennett, Cecilio Godínez y a GMS Electrificaciones en Toluca.
1: También más saludos a la Colonia del Valle en la Alcaldía Benito Juárez para Jorge Quesada y Silvia Machuca. Y un abrazo para María Elena Hernández en Oaxaca, para José Luis Ramírez en Veracruz, para Patricia González en Jalisco y para Miguel Ángel López en Chiapas.
0: Muchísimas gracias por estar con nosotros cada semana. Si quieren escribirnos, síganla a La Hora Nacional Oficial. Estamos en YouTube, Facebook, Instagram, TikTok, X, Spotify y en el número 55 34 83 42 39.
1: Y también nos pueden mandar un correo electrónico a lahoranacional@segov.gov.mx.
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0: Y ya estamos de regreso con la Hora Nacional. Muchísimas gracias por seguir con nosotros. En esta segunda parte vamos a tener mucha música y mucha información para ustedes.
1: Vamos a hablar de algo que es responsabilidad de todas y de todos, el agua. Conoceremos por qué es tan importante hacer conciencia sobre su cuidado.
0: Les platicaremos de cómo funcionan los sistemas de alerta temprana que nos permiten anticiparnos a fenómenos naturales y reducir riesgos.
1: Conoceremos de cerca un espectáculo de danza que nos muestra la riqueza cultural de muchos países, tradición del Caribe.
0: Escucharemos las voces de tres finalistas de México Canta, Tiffany Galaviz, Joshua Soto y Rosalba Valdés.
1: En nuestra sección cultural, mucha información de teatro con la puesta en escena El Final, un monólogo que explora la soledad, la vejez y la dignidad humana. Todo esto y más aquí en La Hora Nacional.

0: Pues vamos a hablar de un tema que literalmente sostiene la vida, el agua. En la última semana de agosto hay muchas actividades de concientización sobre la importancia del agua dulce y sobre la necesidad de buscar un acceso universal al agua potable y también al saneamiento.
1: Y es que el agua no solamente está en el vaso que nos tomamos, está en nuestros alimentos, en la agricultura, en la industria, en la higiene y prácticamente en cada actividad de nuestra vida cotidiana. Vamos con información de nuestros amigos de Conagua.
2: Desde 1992, cada 22 de marzo conmemoramos el Día Mundial del Agua. Esta fecha nos recuerda que este líquido vital no es una mercancía, sino un derecho humano y la base de nuestro desarrollo. El agua es crucial para nuestra vida y clave en el equilibrio ambiental. Es un recurso esencial al que tenemos derecho, pero no siempre acceso. Para algunas personas, resulta tan cotidiana que es fácil olvidar su excepcionalidad. El agua riega los campos, hace crecer nuestros alimentos y se utiliza en todos los procesos productivos. Pero detrás de cada gota hay un ciclo imprescindible que hay que cuidar. Los procesos del ciclo hidrológico regulan el clima, mantienen los ecosistemas y su equilibrio contribuye a la supervivencia de innumerables especies. Sin embargo, las sequías son cada vez más frecuentes debido al cambio climático y su uso desmedido se debe en gran parte al crecimiento de la población. En México, de acuerdo con datos de la Conagua, casi el 77% se destina al sector agropecuario y el 15% se dirige al abastecimiento público, garantizando el acceso a millones de personas. No obstante, enfrentamos un desafío crítico. Casi la mitad del agua potable se pierde antes de llegar a los hogares. En nuestro país, además, 35 millones de personas no disponen

0: proyectos de captación de lluvia, restauración de cuencas y tratamiento de aguas residuales. Juntas y juntos podemos generar una cultura sensible y consciente de su importancia y asumir un papel asertivo para asegurar su acceso universal y equitativo. Este Día Mundial del Agua es un llamado a la acción. Protegerla hoy es garantizar un mañana más justo y sostenible para todas y todos los mexicanos. Cuídala, no la desperdicies y sé parte de la transformación.
1: Los fenómenos meteorológicos extremos como huracanes, lluvias intensas y tormentas requieren cada vez más herramientas de prevención. Los sistemas de alerta temprana permiten anticipar riesgos, dar avisos oportunos y coordinar acciones para proteger a la población antes de una emergencia.
2: Y para conocer cómo funcionan estos sistemas y cómo se generan las alertas de los eventos climáticos, está con nosotros el maestro en ciencias, Fabián Vázquez Romaña, coordinador general del Servicio Meteorológico Nacional. Maestro, bienvenido a la Hora Nacional.
3: Muchas gracias, gracias por la invitación. La verdad es que los sistemas de alerta temprana son muy útiles y está probado a nivel mundial. Desde la ONU ya realmente se ha ido adoptando, impulsando esta iniciativa para que todos los países vayamos de la mano transitando hasta lo que le llaman los sistemas multiamenaza. Y lo que se quiere es realmente que sea uno solo por país, que sea multiamenaza para que todos entiendan exactamente qué es lo que tienen que hacer cuando hay una condición que sea pronosticada o que sea como un sismo, con muy poco tiempo de anticipación. La parte meteorológica, que es la que nos corresponde a nosotros en el Servicio Meteorológico Nacional, viene desde la componente, empezamos con el monitoreo. Hay que monitorear para saber qué es lo que está viniendo y con qué intensidad y demás. Entonces vas monitoreando y después vas pronosticando. Dices, bueno, ya vi que ahí viene con el satélite un huracán. Ahora, ¿para dónde va el huracán y con qué intensidad va a llegar? Entonces es lo que se le conoce conocer la amenaza. Y después de conocer la amenaza es, bueno, ¿qué hay que hacer? ¿Cómo difundirlo a la población? Y ahí es donde entran otros actores, como la Coordinación Nacional de Protección Civil, como los medios de comunicación, etcétera, para difundir la alerta y que además sea muy clara y que todos sepamos qué hacer. Entonces, la ciudadanía tiene que saber qué tengo que hacer y aparte el gobierno estatal y municipal tiene que saber qué me corresponde a mí hacer en este nivel de alerta. Entonces es una respuesta que sea organizada por todos y con participación de absolutamente todos los actores que se puedan.
2: Pues un huracán no es lo mismo las medidas que hay que tomar que un sismo, por ejemplo. Entre agencias, ¿cómo vamos?
3: Este es muy importante porque la parte meteorológica es la que tenemos que sacarle provecho. Es la que es previsora. La parte meteorológica con varios días de anticipación lo puedes prever. Y entonces eso te da una gran ventaja sobre otras amenazas meteorológicas, climáticas o naturales. Una vez que tienes la información, le vas dando seguimiento y se van detonando diferentes fases. Entonces, el tiempo de respuesta de la población, de todos los actores de gobierno y todas las agencias que se dedican al monitoreo y demás, tiene que ser mucho más inmediato.
1: ¿Qué otro tipo de fenómenos está anticipando el meteorológico con este sistema de alerta temprana? O sea, ¿qué otros les corresponden a ustedes?
3: Nosotros estamos ahorita implementando lo que le llamamos el CAP, que es el protocolo de alerta común, es un protocolo internacional para emitir avisos o alertas. Y estamos ya con los de ciclones tropicales, tenemos por frentes fríos, estamos implementando a partir de este año justo las alertas por lluvia, que están en una fase experimental. Ya tuvimos también una alerta por tornado este año en Coahuila.
1: ¿Qué?
3: Wow. Y estamos próximos a empezar, digamos, para temperaturas extremas, porque vienen las ondas frías, gélidas, y la próxima primavera con esto del Niño vamos a tener muchas ondas cálidas.
2: Impredecible todas estas amenazas.
3: Y prácticamente es inminente, el calentamiento ha sido consistente, se está reflejando en todos lados. Sí. Los eventos climáticos como el Niño que estamos viviendo este año, pues obviamente no, maximiza.
2: Viene Super Niño, viene,
3: exactamente.
2: Sí.
3: Entonces va maximizando y potencializando todos estos eventos para generar mayores catástrofes.
1: ¿Cómo podemos tener acceso a estas alertas de detección temprana?
3: Bueno, las alertas, justo ahorita estamos trabajando en el sistema junto con Protección Civil y la Agencia de Transformación Digital para que te lleguen a tu celular.
1: Perfecto.
3: Todavía
1: claro.
3: Estamos en la fase de prueba, digamos, cómo va a funcionar. Pero actualmente, por ejemplo, si tú estás en un polígono CAP, que le llamamos, que es el protocolo de alerta común, en tu celular ya tus aplicaciones que hacen cosas de meteorología ya te avisan. Estás ubicado en una zona donde tienes una alerta activa del Servicio Meteorológico Nacional. Bueno. Estamos en Facebook, estamos en Instagram, estamos en nuestro canal de YouTube, que es muy activo, y en X. Estamos como Conagua-Bajo-Clima o SMN México. Así nos pueden encontrar. Y ahí estamos 24/7 poniendo toda la información meteorológica al alcance de toda la población.
1: Buenísimo. Pues muchísimas gracias.
2: Sí, muchas gracias, maestro.
3: Claro,
2: le agradecemos
3: que sí.
2: Mucho que haya venido a visitarnos a la Hora Nacional y a que nos cuente esto que es súper importante.
3: Claro que sí. Muchas gracias por la invitación.
1: Y gracias a todos los que nos siguen cada domingo. Aquí tenemos un poquito más para ustedes. Entonces, no se vayan.

Tiffany Galaviz, quien interpretó Cosa Fina del País, fue seleccionada para la gran final de México Canta 2, que va a ser el próximo domingo 13 de septiembre. Vamos a verla y escucharla.

Rosalba Valdés es una cantante que pasó a la final de México Canta 2. Hay que recordar que esta estrategia forma parte de atención a las causas de la violencia y abrirá el espacio a jóvenes talentosos de México y Estados Unidos. Vamos a escuchar su canción, Por Bonita.

Joshua Soto es otro seleccionado para pasar a la gran final de México Canta. Vamos a escuchar su interpretación, Terco Callejero.

0: Esta es Tercera Llamada. Comenzamos.
1: Hay obras que hablan de la condición humana desde lugares incómodos pero muy conmovedores. Este es el caso del Final, una pieza de Samuel Beckett que nos pone frente a un anciano, sus excentricidades y su lucha por conservar la dignidad en medio de la soledad, el aislamiento y la cercanía de la muerte.
2: Sí, y hay otro elemento que hace especialmente interesante este montaje, y es que el actor Arturo Ríos está prácticamente solo en el escenario durante 90 minutos. Hoy queremos conocer un poquito más de esta obra y para eso nos da mucho gusto que nos acompañe su directora Ana Graham. Ana, bienvenida.
3: Muy feliz de estar aquí con los dos.
1: Cuéntanos, Ana, ¿por qué decidiste hacer esta obra, El Final? Que es un tema fuerte, la verdad.
3: Fíjate que esta obra la estrenamos hace 13 años. Fue la primera dirección que yo hice. Y Arturo y yo, cuando leí ese texto, que no es propiamente un texto teatral, es parte de una novela corta, un cuento de Beckett que tiene tres historias sobre la decrepitud, le dije, tengo muchas ganas de dirigir esta obra en específico. Si tú te animas, me aviento. Y me dijo, órale, vamos a hacerlo. Y justamente el año pasado Arturo cumplió 50 años de trayectoria de actor. Dijo, quiero celebrarlo haciendo nuevamente El Final. Y porque es una obra, bueno, es Beckett, obviamente. Estar solo en el escenario yo creo que es como el mayor reto que tiene un actor, y un actor como Arturo, de pronto se encontró con este reto y lo quiso abrazar, y se la pusimos bien difícil porque no solamente está solo en escena, sino que está sobre el escenario, mide 80 por 80 centímetros, nada más.
2: Es un cuadrito.
3: O sea, es un cuadrito, sí. Y es un cuadrito inestable. Ajá. O sea, si Arturo da medio paso, el cuadrito se le mueve. Que a la vez que es un reto, hace que el trabajo actoral luzca de una manera espectacular porque está concentrado, ¿no? O sea, un actor como él puede hacer eso y más.
1: Sobre todo la edad en la que la está haciendo, ¿no? Creo que tiene algo muy poderoso, muy interesante, ¿no?
3: Y bueno, y sí, la reacción del público, ciertamente la obra siempre gustó mucho, tuvo mucho éxito desde la primera vez, pero ahora con la distancia, con que él está más cerca de la edad del personaje, con que los dos hemos madurado 13 años, y entonces siento que ha tomado una dimensión distinta, que ha logrado dimensionarla de una manera distinta, y el público lo percibe, y todavía le da algo mucho más conmovedor, mucho más fuerte la obra. Y yo sé que a veces decimos Beckett, y la gente se espanta un poco, ¿no? Como que ese teatro lo absurdo, voy a entender, no voy a entender, pero este es un cuento. Y es una anécdota muy, muy, muy clara. Entonces es muy accesible para el público. De pronto una muy buena entrada para los jóvenes que quieran acercarse a Beckett, para conocer su trabajo, para conocer su dramaturgia. Y bueno, para los que ya les gusta Beckett, es una delicia.
2: También creo que los temas son fáciles de entender para todos, ¿no? Son a los que vamos a llegar inevitablemente, digo, si tenemos suerte incluso, la vejez, esta cosa de que de repente con la edad muchos se encuentran cansados. ¿Cómo lidian con estos temas?
3: La manera en la que está escrita la obra, la manera, obviamente este es un personaje muy beckettiano,
2: claro,
3: ¿no? Es un anciano sumamente excéntrico, sumamente sociópata, en el sentido de que no quiere saber nada de la sociedad.
2: Claro.
3: Pero que también eso nos es un espejo de cómo nos deshumanizamos, de cómo a veces sí abandonamos a nuestros viejos, de cómo no encontramos valor en esta experiencia,
2: claro,
3: que tienen estos. Hay algo que aprender, ¿no?
2: Claro.
3: Y creo que la obra habla de todo esto. Es muy humano, sumamente humano, ¿no?
1: Claro, es lo que nos hace humanos directamente. ¿Nos puedes dar días, horarios y también redes sociales de la obra, si es que hay, o tuyas o de Arturo, por favor?
3: Por supuesto, sí. Estamos en el Foro de las Artes, en el Centro Nacional de las Artes, en Churubusco y Tlalpan. Solamente los sábados y los domingos, los sábados a las 7 de la tarde, los domingos a las 6 de la tarde, solamente nos quedan hasta el 5 de septiembre. Y las redes son por Piedad Teatro, las mías personales son Ana Teatro, es Arturo Ríos Actor, y las redes del Centro Nacional de las Artes.
1: Muchas gracias por invitarnos.
3: Muchísimas gracias a ustedes por recibirnos y los esperamos por ahí.
1: Muy bien.
2: Y gracias a todos los que nos acompañan aquí en la Hora Nacional. Quédense que hay más.
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0: El Caribe es una región donde la música y la danza son una forma de identidad. Sus ritmos, vestuarios y tradiciones cuentan historias de pueblos con una riqueza cultural enorme. Esta diversidad llega al escenario a través de Tradición del Caribe, que reúne distintas expresiones folclóricas de la región.
1: El espectáculo es una producción de la maestra Silvia Lozano Bayet, fundadora y directora artística, que creó esta propuesta hace más de 25 años y hoy está aquí con nosotros junto con Esther C. Lozano, la directora general. Bienvenidas a la Hora Nacional. Qué gusto que estén aquí. Quisiera preguntarle, maestra Silvia, ¿qué fue lo que encontró en las danzas del Caribe que le llevó a pensar en este espectáculo?
2: Bueno, más que nada, fíjese que estaban precisamente en el Caribe. Siempre decían el espectáculo caribeño, pero no era más que plumas y tangas y todo eso. Y dije, no puede ser. Se tiene que conocer realmente la riqueza cultural del Caribe, de los países que están en el Caribe, ¿no? Entonces fue cuando me nació hacer... Ya estaba yo investigando, desde luego, desde antes, todos estos países que estaban en el Caribe. Y ese fue el motivo principal que dije, vamos a demostrar que no es esto realmente lo que es el Caribe, la cultura de esos países. Así fue.
0: Claro, pero es muy amplio, ¿no? Esta cultura del Caribe es una diversidad muy grande. ¿Cómo logra usted y la compañía y todas las personas involucradas representar esta diversidad sin perder la identidad de cada tradición?
2: Bueno, desde luego, para mí era de la investigación, porque ya estábamos, como le digo, primero porque viajé por casi todos estos países, con el Ballet Folclórico Nacional de México, que también lo fundé y la dirigí. Inclusive el espectáculo de Xcaret también lo monté, todo la riqueza folclórica mexicana.
0: Sí.
2: Pero también al mismo tiempo estaba estudiando y investigando este folclore también que existe, esta diversidad también que existe, no solamente en Centroamérica, sino en toda Latinoamérica. Y que en cierta forma hay una riqueza muy grande también, ¿no? Y que tenemos algo en común, ¿no? El idioma, muchas costumbres que son parecidas. Algunos nombres cambian, pero es lo mismo en la comida, por ejemplo, ¿no?
0: Claro.
2: Entonces, por eso fue principalmente que me dediqué también a la investigación de todos estos lugares y los países, ¿no?
1: Esther, ¿qué diría que es lo más complejo de montar Tradición del Caribe?
3: Pues lo más complejo, yo, por lo que yo he visto, es lo que tiene más raíz negra, porque como que les cuesta un poquito de trabajo, ese tipo de, o sea, las posiciones, el estar haciéndole así y todo eso, es lo que yo veo que les cuesta un poquito más de trabajo. Ya lo que es zapateado y todo eso, pues ya es más, lo tienen más digerido.
1: Bueno, claro, pues sí, porque hay mucha más tradición acá. En el estado de Veracruz, por ejemplo.
3: Sí, pues es zapateado. Sí.
1: ¿Y cómo es montar la música del espectáculo? Porque además de combinación de danza, pues es una combinación musical que va por muchos lugares.
2: También.
1: Que como dice, hay similitudes, pero pues también hay
0: coincidencias diferencias. Y diferencias, claro.
2: Claro, sí. Claro que sí. Como también tenemos la influencia pues, de España, ¿no? Indudablemente, y también otros países, inclusive hasta de Filipinas y todo eso también, ¿no?
1: Claro,
2: hasta en la indumentaria. Por ejemplo, aquí vemos la Filipina que tiene Panamá, este traje, que es la pollera panameña, que es el traje más representativo de Panamá.
0: Fíjese.
2: Inclusive que el tocado que se llama tembleque, que también es muy característico de allá. Y es una danza preciosa esta.
0: ¿Y cómo se logra que un espectáculo que arrancó hace 25 años siga siendo vigente para estas nuevas generaciones?
2: Pienso que todo lo que transmite y tiene esencia perdura. Y también, desde luego, la presentación y la calidad y todo lo que realmente hay que demostrar. Es como una película que usted ve, que es la realización es muy buena, la vuelve a ver y la vuelve a ver y la vuelve a ver.
1: Claro.
2: ¿No? Entonces es lo que se trata, nosotros es lo que tratamos de hacer.
0: Maestra, pues voy a aprovechar entonces para pedirle a las personas que nos están escuchando en radio, que nos vean en nuestras redes sociales o busquen las repeticiones del programa porque los trajes están muy bonitos. Por ejemplo, nos acompañan Yairí, Joaquín, que traen trajes típicos de Costa Rica, y Eduardo y Arlet, que traen los trajes típicos de Panamá. Nos están escuchando, pero los tienen que ver. Dense una vuelta, por favor.
1: Ahora, se van a presentar en el Teatro de la Ciudad de Esperanza Iris próximamente, ¿verdad?
2: Sí,
3: el 6 de septiembre.
1: ¿Tienen redes sociales como para que la gente que nos esté viendo y escuchando tenga más información de esta presentación?
3: Sí, tenemos en TikTok, tenemos en Instagram, en Facebook, ahí están nuestras redes sociales y también ahí está todas las promociones y todo eso.
1: Buenísimo, porque además es que el Teatro de la Ciudad es perfecto, creo, para ver Tradición del Caribe, ¿no?
2: Sí.
1: Hay que apurarse y pues hay que ir.
0: Es el Teatro de la Ciudad, Esperanza Iris. Sí. ¿Me repite la fecha, por favor?
3: 6 de septiembre a las 6 de la tarde.
0: 6 de septiembre, 6 de la tarde.
2: Sí,
0: muy bien.
2: Así es.
0: Pues muchísimas gracias por visitarnos aquí en la Hora Nacional y nos vemos en el teatro.
2: Claro que sí. Muchísimas gracias. Los invitamos a todos que estén.
0: Ahí nos vemos.
1: ¿Cómo claro no? Que sí. Mire, gracias por venir una vez
2: gracias.
1: Más.
2: Gracias.
1: Y a todos ustedes que nos acompañan, gracias también por estar con nosotros. Quédense, por favor. Y así llegamos al final de esta emisión de La Hora Nacional.
0: Muchísimas gracias, como siempre, por escucharnos y vernos, ya sea en su casa, en el camino, en el trabajo o donde sea que nos acompañen. De corazón les deseamos que tengan una excelente semana.
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1: 7:32 PM. Aquí estoy, hombre. Pues, o sea, tranquilos. Calma, aquí estoy yo. Cristiano Ronaldo. ¡Sí! Muy buenos días, oigan. Pásenle a lo super barridísimo a este su morning show favorito en vivo con Gago por Exa a través de la frecuencia naranja en el día de hoy, lunes, inicio de semana, 31 de agosto del 2026. Estoy muy contento de estar de nueva cuenta con todos ustedes. Sobre todo, estoy todavía más contento de que ya regresaron todos los imbañables y las imbañables de Mexicali. Así es, nuestro futuro de México, nuestra juventud. Aplausos. Sí, ya volvieron todos los mocosillos, ¿verdad? ¿Ya están de regreso? Digo, los niños, sí. Digo, las criaturas celestiales de nuestro Señor. Ya regresaron los niños y con eso se eleva la cantidad y sobre todo la venta de mimosas, así, de las madres o padres de familia también, pues que ya dejan a los niños, se van con la comadre, pues una mimosa, y quítale el jugo de naranja. Oigan, muy buenos días, espero que estén teniendo una excelente mañana. ¿Cómo les fue en sus vacaciones? Que se reporten todos los losers, todos los niños, así. Todos los niños, nah, hombre, los extrañábamos un montón. Qué bueno que ya regresaron, ¿eh? De seguro muchos de ustedes ya están a lo mejor estrenando nivel educativo, ¿no? A lo mejor de kinder a primaria, a lo mejor de primaria a secundaria, de secundaria a preparatoria, de preparatoria a uni. Y bueno, también un gran saludo a todos los niños que pasaron de año, ¿verdad? También les mandamos un saludote, espero que vayan bien y de buenas. Seguramente ya van en el tráfico de Mexicali y todos dormir, como yo. Básicamente como yo, así como del 1 al 10, que también uno se baña el lunes, la verdad. ¿No? ¿O nomás yo? ¿Yo? Ah, pues ¿no es de todos? O sea, ¿no es como universal que los lunes uno, pues, a lo mejor si uno se talla 10 veces normalmente, pues los lunes me tallo 6, ¿no? Uy, perdón. No, yo tampoco. Yo no lo decía por mí, lo decía porque yo tampoco hago eso, guacala de perro. Pero hoy lunes pues van ahí todos dormidos, baba seca, pero también con un ligero toque de entusiasmo y nerviosismo. Niños, completamente normal, ¿eh? Completamente normal ese nervio de un nuevo año. ¡Uf! Chulada ir con tu cajita llena de lápices para que al tercer día ya nomás te quede dos. Y llegar a tu casa y que te zangolotees de que ¿dónde está el lápiz? Y lo acaba de comprar. Ay, ya volvimos a eso, qué chulada, la verdad. Lo extrañábamos un montón. Me encanta también que en pleno 2026 muchos niños regresan a clases con cosas nuevas. Ya sabes que cada año inventan cosas nuevas para vender. No es queja tampoco. La tía Sheila, es amiga de Meli y le regaló unas cositas muy cool que yo había visto en Facebook para los lápices, que tiene su nombre 3D. Y metes, deslizas el lápiz dentro de su nombre. ¿Lo has visto? Muy cool. Muy cool. Me encanta. Quiero uno. No uso lápiz aquí en cabina. Bueno, tal vez para la pluma. Quiero uno que diga Gago 7. Si dice Gago FM 7, mejor. Muy cool. Entonces también llegan los niños con sus aditamentos nuevos. Cool, lápiz, tomo. Y ¡ay, qué emoción! ¡Qué emoción! Bienvenidos todos y cada uno de ustedes. Los te quiero mucho, los extrañábamos un montón. Así que espero que comiencen a esos meros. Comiencen a reportarse al 6863-074757. 6863-074757. Ese es nuestro WhatsApp. Arrancamos después de tremendo rolón. Edén Muñoz y Alejandro Sanz. No manches, no supero esa rola. No supero esa rola se me hace fantástica, como poesía pura. Es como ver al Club América desde su área, llegar a la área contraria y meter un golazo al minuto 90. Es un golazo de canciones. Alejandro Sanz y Edén Muñoz. Edén Muñoz, uno de mis favoritos también, desde Calibre 50. ¿Cómo era la canción? Una que me gustaba mucho. ¿Cómo estás, Javier? Aquí todo al 100. Ah, rolón. Desde Calibre 50. Y bueno, siempre se ha conocido que es un buen compositor. Entonces yo también llegué muy entusiasmado escuchando esa rolita en Exa FM. Ando de buenas. Esperemos que me dure más de 5 minutos porque la gente, Laura, la gente luego me pone a prueba y ahorita no andamos queriendo, ¿verdad, Laura? Así. No, hombre, ustedes repórtense. Tengo mensajitos, tengo muchos mensajitos. 6863074757. Por acá tengo mensajitos, por acá se reporta Argelia. Buenos días, Argelia.
2: Hola, hola, muy buenos días.
1: ¿Cómo estás?
2: Toc, toc, ya llegó el Gago.
1: Sí.
2: Gago, ya estamos finalizando el aquí mes estoy, chi, ya llegué. Agosto. Sí. Qué barbaridad.
1: Sí.
2: Siento que amaneció fresco hoy. Gago, pues, espero que estés bien. Y aquí andamos, ya ando paseando a mi Sacha. Que tengan un excelente inicio de semana. Y bendiciones, ya estamos terminando agosto.
1: Bueno, sí.
2: Cuídense chao. Mucho. Chao.
1: Chao, Argelini. También por acá tengo saluditos de Roxana Coronado, que dice muy buenos días, Gago y Laura. Feliz inicio de semana. Saludos, pásala bonito. También Alex, el del Pickup Rojo, que dice... Esperando que haya salido muy bien, Gago. Y comenzamos los Juegos del Hambre en el tráfico. Saludos, excelente inicio de semana y prácticamente septiembre. Manden sus audios, ¿eh? Hoy en día voy a estar pasando, como ya regresaron los niños, le voy a dar preferencia a que su audio. Que su mensaje escrito lo voy a leer, pero que su preferencia, que su audio, de que sus niños, de que sus adultos, que se reporten, que su audio, que su WhatsApp. Así es. Por acá dice Gago, buenos días. Saludos a mis niñas Renata y Romina. Que tengan excelente regreso a clases. Pásala bonito. Tú también, oye. Que te vaya excelente.
3: Hola, Gago.
1: ¿Qué pasó?
3: Muy buenos días. Somos Diana y Mía.
1: ¿Sí?
3: Hoy vamos a entrar a la Leona Vicario porque ya es el 31 de agosto.
1: Ya es hora.
3: Y estamos muy felices porque vamos a entrar tercero a segundo de grado. ¿Qué? Y acabamos de dejar a nuestra hermana en la universidad.
1: ¡No!
3: Sí. Bye, Gago.
1: Bye, saludos. Que tengan excelente día, niña. Yo me acuerdo que estaba chiquita y estaba en la chiquita. Están creciendo muy rápido, Lau. Eso me tiene un poco preocupado. Pero entusiasmado por lo que le depara a todos los niños, la neta. La verdad que sí. Dices... Preocupado en la forma en la que me estoy dando cuenta que realmente el tiempo no pasa en vano. Y además de mis discos casi herniados, que no fueron herniados, las arrugas, mi alopecia y el dolor de espalda, además de marearme si me paro muy rápido del sillón, todo eso indica que estoy viejo.
4: Te faltó que te tronaron la rodilla.
1: Ahora, pues no me ayudes tanto también tú. También,
4: y o sea, que está, eres daltónico.
1: Ay, bueno, daltónico desde chiquito, eso no tiene nada que ver con la vejez.
4: No, pero te lo quería.
1: Bueno, gracias. Anotado. Dice Gago, saludos a mi princesa Isa y Emi, que van con todo el ánimo al inicio de clase.

0: Katia América. Me encanta. Mi pregunta es para ti. Tú le pusiste, su papá le puso así, ¿fue debido a eso? ¿Es justamente por el equipo? ¿O te gusta el continente a lo mejor? Tú dices, make America great again, y pues, le pongo también. ¿O cómo? ¿Qué? Cuéntamelo todo, por favor. Me interesa. Y a ver acá, por acá. Dice, a ver, tengo audios.
1: Hola, hola, Gago. Muy buenos días.
0: Buenos días.
1: Deseame mucha suerte en mi primer día de secundaria. Soy Isabela Bejarano.
0: Saludos, Isabela Bejarano, que va primero de secundaria. Uf, un buen cambio. Yo, la verdad, me divertí muchísimo en la secundaria. En la secundaria fue de mis etapas donde, siempre se los he platicado, más me reí. Me reí mucho. Digo, también tiene sus detalles, ¿verdad? Como todo en la vida es una tómbola. Bien lo dijo su tía Celia Cruz. Si no saben quién es, búsquenla, niños, en Google. Así. En los libros históricos de música. Pero ella dijo, o sea, también dijo que azúcar. Pero también dijo que la vida es una tómbola. Entonces, muy padre la secundaria. Te va a ir muy bien, divertidísimo. Tiene también, digo, la adolescencia, ¿no? Ten, ten, ten. Tengo audios.
2: Hola, Gago.
0: Buenos días.
2: Muy
0: buenos días.
2: Voy rumbo a la escuela, salúdame, sí. A la escuela Juan Escutia, chao.
0: Saludos a tu escuela Juan Escutia, ¿eh? La de aquí, está aquí cerquita, ¿es la de esta, la de aquí al lado? Pues me voy a salir, le voy a gritar, sí. Seguro me escucha, ¿sí? Está aquí al ladito, es la que está literal en la calle de aquí al lado. Pues saludos a mis carnalitos de la Juan Escutia. A ver acá.
3: Hola, Gago, buenos días.
0: Buenos días.
3: Ya entrando a la escuela, bye. Saludos, Katy.
0: Saludos, Katy. Presente, dijo Katy. Estoy pasando lista. Katy, presente. Ahí está. Asistió. Palomita.
4: Gago, buenos días. Mándale saludos a mis boys, Damián, Aarón y Benji. Que tengas bonito inicio de semana.
0: Damián, Aarón y Benji. Saludos, carnalitos. Pásenla bonito.
5: Buenos días, Gago.
0: Bueno.
5: Saludos a mi hijo Christopher, que lo amo mucho. Ajá. Y hoy va a ser su primer día de primaria.
0: Ay, qué bonito. Me encanta que ahora sí los papás de que, ay, mi criaturita, mi bebé. Pero ya están de que, ya, que por favor, que entre a la escuela. Ya no lo aguanto. Diosito, ¿qué tanto me vas a castigar del 1 al 10 si le pego un zap en la mollera? O sea, y ahorita, ay, mi criaturita, fotito en el Facebook de su criaturita estrenando su uniforme. Cuando todavía tiene las rodillas sin romperse el uniforme, su pan, su pantaloncito, cafecito, qué bonito, mi criaturita. Dice, saludos a Nico, que hoy inicia clases de su preescolar. Lo queremos mucho a sus papás, Jessica y José Luis. Saludos, pues está bonito. Saludos a Leo, que va en cuarto de primaria. Saludos a Kaylin, que ya está esperando entrar a la escuela. Saludos a Wendy y Jonathan. Les mandamos un saludote, muy buenos días. A ver, audios. Dije que me iba a ir con los audios, a ver.
6: Buen día, Gago.
0: Buen día.
6: Pues aquí enviando un saludo también a todos mis colegas maestros que también hoy iniciamos clases con nuestros nuevos grupos.
0: Cierto.
6: Que tengan una semana y un día y un ciclo escolar muy exitoso. Saludos.
0: Y Dios me los cuide mucho a los maestros, la verdad. Deja tú, ya hoy en día sí los niños son, los niños son niños. Los papás y las mamás, mano, no, hombre. Cierto, también les mandamos un gran saludo a todos los maestros que van con capa y espada a afrontar su nuevo ciclo. Ustedes, padres de familia, por favor, échenle la mano a sus maestros, échenle la mano. Primero que nada, algo que creo yo se ha perdido a través de los años es el respeto hacia el maestro, ¿no? Estamos de acuerdo que el maestro antes era casi casi como un doctor, ¿no? Estaba, creo que ahí a la par estaba el doctor, el maestro y el sacerdote. Esos tres eran los que rifaban, ¿no? Y las familias confiaban mucho en ellos, ¿no? Digo, me refiero a que vean los niños, que vean sus niños, el respeto que ustedes como padres de familia le pueden llegar a tener a un maestro, ¿no? A la autoridad en el salón, ¿no? Habiendo dicho eso. Así que, échenle la mano, ¿no? Trabajo en equipo. Porque ustedes saben... Pues uno sabe lo que tenemos en casita, ¿no? También. Entonces también máximo respeto, mucha paciencia a todos los maestros, mucho café, mucha cafeína. Les mando un saludote.
7: Hola, Gago, buenos días. Soy Renata y ya pasé a sexto.
0: No manches, Renata. ¡Renata!

0: Renata, tú estás muy chica para saber esa referencia. ¿Sabes cuál fue mi referencia, Lau? Renata, el grito de Renata. De Amarte Duele. Es muy buena. Muy vieja la película, pero muy buena también.
1: Con razón.
0: Sí, exactamente. Renata, te va a ir muy bien en sexto de primaria. Pásala bonito. Y pues también qué emoción, Renata, porque es año de graduación. ¡Ay, los preparativos de la graduación! Que sí, ¿qué va a haber? ¿Qué nos van a dar? Que si la toga, que si nos vamos a medir, que si la foto del recuerdo, que si dónde va a ser, que si eso, que si... ¡Oh! ¡Qué emocionante, Renata! Te va a ir muy bien. Te mando un abrazote también. Por acá tengo audios.
2: Hola, Gago. Hoy es nuestro primer día de primaria. Somos Gerardo y Sofía.
0: ¡Ay, en coro! ¡Qué bonito! ¡Qué bárbaro! Es como escuchar a los mismísimos ángeles. Con su gargajito mañanero, pero ángeles.
3: Hola, Gago. Muy buenos días. Soy Antonio Irán y voy a mi primer día de tercero de primaria.
0: Ajá.
3: Y pues eso.
0: Pues ah.
3: Solo que nada más quedan 6 minutos para que llegue.
0: Sí.
3: Y ¿qué estás achitando? Estamos como a mitad de camino.
0: Ajá.
3: Muy buenos.
0: Buenos días.
4: 16 minutos.
0: ¿Qué hiciste? ¿Qué hiciste?
5: Oh, buenos días. Oye, quiero aprovechar para mandar un saludo a mi hija Jordana, que hoy pasa sexto también, último año de primaria. Y aparte que es la sargento de la escolta. Así que te mando un abrazo, un beso, hija, te amo.
0: Saludos a nuestro compañero Pembert, a la Jordi, pues también. O sea, hemos crecido aquí en la radio. Cuando viene aquí nos visita y... Pues yo soy el tío viejo de la radio. Bueno, soy el nuevo tío viejo de la radio, ¿no? Entonces siempre a veces me tengo galletitas y todo, siempre... Creo que yo soy el culpable de los triglicéridos de la Jordi. Porque siempre que llega la Jordi a la oficina le digo, Jordi, ¿quieres un gansito? Sí, ahí le dejo su gansito. Jordi, ¿no quieres un Twinkie? Sí, le quiero un Twinkie. Jordi, ¿no quieres pulparindo? Sí, las caries. Con razón el Pember ya me ve raro, así como, maldito, tú eres el causante de todas sus caries. Ay, pero también les regalo crayolas y todo. Pero ya está grande, fíjate, toda chiquita. No manches, ¿Qué onda, tío? ¿No tienes un cigarrillo ahí? Está chiquita todavía. Pero tiene carácter para ser sargento la Jordi, ¿eh? Es espectacular la Jordi. Mucho talento, deportista, muy inteligente, creativa, artística. Y creo que queda perfecto para ser sargento, ¿eh? Le mando un saludote a la Jordi, que le va a ir muy bien en su escuela. Tengo audios.
6: Hola, Gago. Me llamo Alexis.
0: ¿Qué pasó,
6: y se
0: Alexis?
6: Nos atravesó el tren. ¿Ah? Literalmente... En la hora de escuela. Voy a entrar a cuarto.
0: Te mando un saludote. No te preocupes. Ten paciencia con lo del tren. Aprovecho también para mandarle un gran saludo a mi sobrina, la más preciosa de todo el planeta Tierra. Que ya va en su vivo. Déjenme les presumo. Ya vendí mis primeros 2 BYD y no soy de... O sea, no trabajo en BYD. O sea, después les voy a platicar. No, tranqui. Me creo mucho porque, oye, bueno, después les voy a platicar. Pero, habiendo dicho eso, cambiando de tema, le mando un gran saludo a mi sobrinita, la más preciosa del mundo, inteligente también, a la Jimena. Un gran saludo a la Jimena Melendres. Le mando un saludote que lleva a la escuelita también. No sé si va el Raulín, no lo vi ahí en el video, pero les mando un saludote a los dos, a toda la familia. Que la pasen bonito, los quiero mucho. Sé que también le va a ir muy bien a la Jime. Y tengo un montón de audios, ¿eh? Son las 7:50, evidentemente me tengo que ir a corte comercial. Sigan mandando el suyo al 6863074757. El día de hoy, el regreso a clases con En Vivo con Gago por Exa a través del 915 de tu radio. Y al regresar paso todos y cada uno de sus audios, además de que tenemos el tema exacto mañanero, además de que tenemos regalitos y muchas sorpresas para todos los que ya van a la school. Yo soy Gago, ya volvemos en todas partes. Ponte Exa. Muy buenos días.
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0: 7 de la mañana con 54 minutos. 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
0: 7 de la mañana con 56 minutos en Exa 91.5. 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
0: 7 de la mañana con 57 minutos. Estamos de regreso a través del 915 de su radio en el día de hoy. Estamos muy contentos de estar de nueva cuenta con todos ustedes el día de hoy en este regreso a clases. Muchos seguramente van a necesitar algo elemental. ¿Los lápices? No, ya tienen lápices. ¿Cuadernos? Ya, algo más elemental. ¿Ya tienes lo que te hace falta? O sea, ¿sí tienes o no tienes? ¿Los cuadernos? No, la cajita. Ya lo tienes, la cajita, todo. El inglés. ¡Uf! El idioma inglés. Aprenderlo, manejarlo, mejorarlo, pulirlo. Bueno, todo eso vas a poder lograrlo gracias a nuestros amigos de Vocablo. 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
10: Muchas gracias, bonito día a todos.
0: 8:04, vámonos con una rolita y regresamos, con corte comercial, y regresamos con más información. 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

0: 8 de la mañana con 13 minutos. Estamos de vuelta a través de la frecuencia naranja en el día de hoy. Lunes, inicio de semana, 31 de agosto del 2026. Estoy muy contento de poder acompañarlos una vez más a sus trayectos, ¿eh? Un gran saludo a todos los morrillos que seguramente ya entraron a la escuela, entran a las 8, ya entraron ahorita. Y bueno, eso significa que ahora los padres y madres de familia que a lo mejor trabajan en casa, significa que por lo menos van a tener un poco de paz auditiva, ¿no? Un poco de paz mental en el aspecto de no tienen que ver qué está haciendo el niño, dónde está el niño, qué está haciendo la criatura, qué va a hacer, qué... No. Eso significa, pues, que se pueden echar su cafecito a gusto, por lo menos en la primera hora, ¿no? Porque va a haber muchos que me digan, no, Gago, hay un chorro de qué hay que hacer y todo eso. Sí, cierto, sí, cierto. Pero es diferente, ¿no? A gusto, a lo mejor ya dejas a los niños, vas por un juguito, vas pajareando ahí en la calle. Ya puedes poner reggaetón del sucio porque los niños ya no están en el carro, entonces ya puedes escuchar puro reggaetón del hueso contra hueso, de ese de que terminas de escucharlo y dices, no manches, ¿debería de ir a la iglesia? Probablemente sí, pero ya no están tus niños, ya le puedes subir a todo volumen, ¿no? Ya es ese momento. Así que eso también tiene contento a muchas personas. Sigo recibiendo audios, ¿eh?
1: Mi primer día de escuela. Muy buenos días. Bueno, mi primer día de escuela en tercero. Bye. Ahí
0: está. Saludos, pásala bonito, tercero, fíjate. Nada más, tercero, tranqui, ¿eh? Acá tengo audios.
2: Hola, Gago, buenos días. ¿Puedes felicitar a mi hijo Dante, que va a su primer día de primer grado? Gracias.
0: Ay, ya no son chiquitos, ya no son bebés, ya van a la primaria.
3: Hola, Gago, soy Maite. ¿Qué pasó, Maite? Ya voy a pasar a quinto. Saludos.
0: ¡Saludos! Oigan, fíjense que, habiendo dicho eso, como los quiero apapachar, el día de hoy voy a regalar... Primero voy a regalar algo para los papás, ¿no? Sí, porque los papás también se lo merecen, o los maestros también. Bueno, ya entraron también. Pero en este preciso momento voy a regalar a la primera persona que me mande un WhatsApp los siguientes requisitos. Exa FM, en vivo con Gago por Exa, te voy a regalar un par de boletos para Fobia este 5 de septiembre, zona preferente, o sea, tranqui. Tranqui. A la primera persona que me mande ahorita mismo a través de nuestro WhatsApp. Número uno, screenshot de que ya descargó la app de Exa FM. Ese es el primer requisito. Mandar screenshot de que ya descargaste la app de Exa en tu celular. Y sobre todo que estás registrado. Que ya creaste un usuario. Es gratis eso. ¿Okay? Número dos, tienes que mandarme una foto tuya. Bueno, iba a decir que con tu niño al regreso a clases, pero a lo mejor hay gente que quiere ir a Fobia que no tiene niños. Entonces, que me manden...
4: Un screenshot de una cuenta bancaria.
0: O sea, un retiro que... sin tarjeta. Un retiro sin tarjeta. No, que me mande el screenshot de que ya descargó la app. Y sobre todo, que me cante un pedacito de una canción de Fobia o de cualquier otro invitado dentro de ese... De ese evento, Kinky y Tacón Machín. Bueno, de Kinky o Tacón Machín, ustedes ahí manden su audio y esa persona, el mejor audio es quien le doy su boleto, porque aparte es doble, es un boleto doble y aparte es en zona preferente, manito. Casi nada, o sea, tú quedas bien. Oye, Jennifer Natacha, pues fíjate que la otra vez vi que se te cayó el lápiz en la oficina y te agachaste, la neta que vi que mi mundo cambió. Sentí que me mareaba. Todo eso dije... Todo eso se merece ver a Fobia. ¿Quieres ir a acompañarme? Yo te llevo.
4: ¿Cómo? ¿Te mareas por tus triglicéridos?
0: Sí, ya sé. No es por esto, es que también tú analízate tus triglicéridos. Están altos. Eso significa que tu colesterol está alto, manito. ¿Cuál mareado por amor? No, hombre. ¿Eh? No, pero entonces, ahí está. Zona preferente, pase doble. A la primera persona que me mande un audio. Bueno, a la persona que lo haga mejor y que cumpla con los requisitos. Mira, acá ya me mandaron uno, participante número uno. Ahí está el screenshot y vamos a escuchar la canción. A ver, ahí está. Tú me dices si es de Fobia, porque la verdad no. Me podrá cantar el himno de Fobia, no estoy seguro.
5: Dicen que no conoció el amor, dicen que tiene maldito el corazón, que no tiene salvación. ¡Saludos, Gago!
0: ¡Saludos! ¿Es de Fobia? Y que me pongan si es de Fobia. ¿Y qué canción es? Primero que nada. A ver, dime por acá. A ver, acá. Mira, acá ya me puso que descargó la app de Exa, pero... Espérate. Pero, o sea, no me mandó screenshot de que ya se registró el usuario. O sea, ¿mandó el audio?
6: Adiós, a ver. Carlos Calet. Hola, Gago. Buenos días, soy Monse.
2: Listos para ir a la primaria y al kinder su primer día.
7: Fobia quisiera o de cualquier otro invitado dentro de ese evento.
2: Para estar en tu cuerpo. Bueno, de aquí.
0: Pero fíjate, ella sí mandó el audio, pero no me mandó. Me mandó screenshot de como del intro de la app, pero no me ha mandado el screenshot de que se registró. Es importantísimo, que nos manden el registro, que creaste un usuario y que tienes un usuario y una contraseña y ahí lo pones. O sea, tu usuario, pues. Está fácil. Es gratis, cualquiera de las dos. Mira, acá ya nos mandaron los primeros dos requisitos, pero no nos ha mandado el audio. Ahí está ya, a ver.
7: Registró.
2: Quisiera ser un microbito para estar en tu cuerpo. Ay, para estar muy calientito casi todo el tiempo.
0: ¿Estás tristecilla, hija?
4: No, así va a cantar en el
0: concierto. ¿Así vas a cantar en el concierto? ¿Te cortaron hoy o qué? ¿Estás en el baño? ¿Estás estreñidita? ¿Estás empachadita? ¿Te cortaron? O sea, ¿cómo? Dice, estoy enferma. Sí, bueno, temas mentales los hablamos después. Pero, ¿qué tienes? ¿Qué más tienes? Ah, está enfermita del estómago. Tiene diarrea. Ah, no, dice, ando ronca. Ah, perdón. Ya, ando ronca. Dije, a lo mejor tiene, pues, que su diarreía. Y, pues, no.
4: Grita.
0: Pues, si grita, no manches. O sea, sí quiero el boleto, pero no quiero, ¿sabes? También, una cosa es una cosa. Ahí tenemos a dos participantes que han mandado los dos requisitos. Esa fue la primera, la del microbito en el estómago. Ahí está, esa es la primera. Y la otra fue que me mandaron un mensaje y dice, canto re feo. Ay, déjenme a la decir en paz. Sí. Pero ahí está el intento. A ver, vamos a ver si hay un tercer participante. Acá nos mandaron el screenshot, pero no el audio. Acá nos mandaron el screenshot, pero no el audio. Tampoco. Entonces, voy a dar 5 segundos más para dos. Máximo dos participantes más. Tenemos dos, a decir, y a la del microbio en el estómago. Y ahí están dos que dice grabando el audio. Ahí se va a mandar. Ahí está, mira, ahí te va.
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0: Ay, está enamorada. Sí se nota que está como enamoradilla, ¿no? Dice, es de Kinky. ¿Estás enamoradilla, hija mía? Se escuchó alegre, ¿no? Por lo menos escuchó que del estómago está bien, ¿no? Ya es ganancia. Dice, sí estoy. ¡Ay, qué bonito! ¿Se la quieres dedicar a alguien? ¿Le marcamos? ¿A quién vas a invitar con ese segundo boleto zona preferente? Tengo 4 participantes más, pero si me das el número ahorita de la persona, le marcamos. Y si le cantas, te doy el pase doble para zona preferente. Así tal cual. Y le regalo una caguama del cañón de Tlatelolco. Dice, no contesta, anda en junta. Uy, pues bueno, pues no quiero los boletos entonces. Ahí está. Ahí está, tenemos 3 participantes. Número 1 está acá, ahí va el audio.
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0: Ahí está, esa es la primera participante. Segundo participante.
7: Registró.
2: Quisiera ser un microbito para estar en tu cuerpo. Ay, para estar muy calientito casi todo el tiempo.
0: Ahí está, esa es la segunda participante. Ahí va la tercera.
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0: Y tenemos a una última participante. Ahí le va.
8: 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Saludos, Gago. Es de Kinky.
0: Ahí está. No, sí. Es de Kinky, ahí está. Tenemos nuestros cuatro participantes. Y ahora... Estoy listo. ¿Quién será el ganador? O la ganadora. Ahí está, perfecto. Mi queridísima Laura, ¿quién tiene tu voto? ¿Uno, dos, tres o cuatro?
4: La número dos.
0: ¿La dos, la que estaba enfermita? No, esa era la enfermita, sí, la dos es la enfermita. Y... Y la tres es la que canta como más.
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0: La tres es la enamorada. Ahí tiene el voto la número 3. Por acá dice voto por la número 1. Por acá dice... A ver. Díganme, 1, 2 o 3. Va ganando... Bueno, están empatados con un voto. La número 1 y la enamorada. Por acá dice la número 2, que es la enfermita. Ahí está, se empató. A ver. Acá dice buenos días. Número 3, que es la enamorada. Lleva 2. Y por acá dice la número 3, la enamorada. Así que... ¡Tenemos ganadora! Muchas felicidades a la enamorada que se llama... Bueno, no sé si quiera que digamos su nombre, pero se apellida Solís. Pues ni tan Solís porque anda muy enamorado. Ahí está. ¡Muchas felicidades, Solís! Ahorita pásame todos tus datos. Voy a anotar todos y cada uno de tus datos para que puedas pasar por tu boleto. Ahorita te digo a qué horas y cómo puedes pasar por tu pase doble preferente. Y ojo, porque vamos a estar regalando boletos durante pues, prácticamente todo el día en estos días con tus diferentes locutores favoritos, en tus espacios favoritos. En la mañana, en la tarde, con Michelle, con Memo, con Diana, con Rosana, con Gago. Vamos a estar ahí regalando los boletos, así que quédate muy al pendiente porque tú, escuchando XFM, te puedes ganar un pase doble preferente para Fobia, Kinky y Tacón Machín, que va a estar muy, pero muy cool. 8 de la mañana con 25 minutos. Vámonos a corte comercial y regresamos con más información. 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
0: De la mañana con 26 minutos. 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
6: 8 de la mañana con 36 minutos. 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

0: 8 de la mañana con 43 minutos. We're back, nene, a través de la frecuencia naranja el día de hoy. Lunes, inicio de semana, movidito. Tenemos mucha información, tenemos saludotes también por acá. Mira, se reporta el futuro de México. Y creo que, si no me equivoco, es María Renata.
1: Dile pues.
2: Gabo, ¿qué pasó? Hoy es mi día de escuela. Ajá. Y pues voy a tener mi maestra, que se llama Nancy. Voy a ir a un salón nuevo y pues voy a hacer mis trabajitos. Y te mando besos. Adiós.
0: ¡Ay, qué bonita! Saludos, María Renata. Que te vaya muy bien en tu nuevo salón y con tus nuevos trabajitos y tu maestra Nancy. Pásala bonito, te mandamos un abrazote, pórtate muy bien, pero diviértete un montón. También por acá se reporta Diego de Auto Depot Calexico, dice saludos. Vamos a tener la Labor Day Sale, puestísimo, jalo donde dice empuje, pongámosle fecha y allá nos vemos. Seguramente, y van a escuchar más de eso. Por acá dice, tengo saluditos, tengo mensajitos, a ver este por acá, a ver.
3: Gabo, buenos días. Quiero mandar un saludo para mi hija Camila, que ahora fue con muchas ganas de la escuela a su quinto año. Un saludo, un besote a mi hija. Un saludo a mi esposa, la tóxica Nancy Yajaira. Un saludote para ella, que es la más tóxica de Mexicali.
0: No sé si hacer la broma o no hacer la broma. Sí, la lleva. Ahorita que regreses, desgraciadote, a ver cómo te va. Oigan, el día de hoy son las 8 de la mañana con 44 minutos. Yo me voy a tener que despedir, pero mañana les voy a regalar un boleto. Bueno, no un boleto, es un paquete. Sobre todo mañana, porque quiero que todavía más niños puedan participar. Y lo vamos a regalar tempranito. Sobre todo lo vamos a regalar temprano en la primera hora, para que los niños puedan participar. Ojo con esto, Voy a regalar un paquete de Plaza Sésamo. Así como lo estás escuchando. De Plaza Sésamo, para que vayas al parque de acuático de diversiones en San Diego. Está padrísimo, está muy divertido. La verdad que cuando fui está muy disfrutable. Está muy a gusto, muy familiar. Y no es un boleto, eso es un paquete de cuatro, para cuatro personas, para que vayas tú y tu familia al Sesame Place en San Diego. Eso lo voy a regalar mañana tempranito para que se queden muy al pendiente de la programación de EXA, y lo vamos a regalar aquí en vivo con Gago por EXA. Así que mi consejo es, vayan descargando la app de EXA y regístrense. Les estoy dando tiempo, regístrense, creen un usuario. Eso es importantísimo y te recuerdo, es gratis crear un usuario, descargar la app, registrarse. Todo es gratis, no tiene costo y además vas a poder escuchar la radio en vivo en cualquier parte del mundo, literal, porque funciona con la magia de la internet. Así es. Muchas gracias, Laura, por haber estado detrás de los controles. Que tengas excelente mañanita.
4: De nada, que tengas un bonito inicio de
0: clase. Sí.
4: Y un bonito inicio de semana.
0: Sí, entonces, también. Con el favor de Dios. All Day, Earth Day. Muchas gracias, Laura. Saludos a todas las personas que se reportaron. Yo me despido. Pásenla bonito, ya lo sabes. Yo soy Gago. Encantado de acompañarte. Y me encuentras en Instagram como GagoFM7. En todas partes. 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
18: No estoy soportando. Y sí, voy a poner 1,000 fotos de mis hijos de que hoy entraron a sus respectivos grados escolares. ¿Cómo estás? Yo soy Michelle Soto, feliz de iniciar contigo este lunes. Y fíjate que hoy sí se pasó de lanza el clima, ¿eh? Como que esa tormenta de 10 minutos que nos dejó, a mi parecer, pues la verdad, mucho desastre, mucho caos, mucha destrucción, ¿eh? Dejando así este inicio de clases con 34 grados. Oye, 10 minutitos de tormenta, 50 postes caídos, muchísimo accidente y gente quejándose y aparte mucho bloqueo. Es de lo que vamos a platicar hoy en los lunes que debes de conocer todo lo que se anda manejando tanto en Mexicali, México y el mundo de información. Te voy a tener bien, bien informado. Oye, para el día de hoy, fíjate que se presenta este soleado de máximas de 41, mínima de 30. Y lo más curioso es de que... La calidad de aire está buena, así que si tienes ganas de ir a correr, el atardecer será ahí de las 7:07 de la tarde. No hay probabilidad de que llueva, más que pues ayer hoy al oriente de la ciudad, hasta un poco de granizo. También la lluvia se sintió y yo muy boba, volví a dejar las cobijas tendidas. Cuando llegué de la calle, oh my God, donde estaba no estaba lloviendo. Y que era por el lado de que de Juventud 2000 más o menos. Cuando me voy a tu casa, que está por allá por Carranza, toma la barbón, las cobijas. Empapada, chamacos. No sé cómo me pude dormir, no tenía cobija, pero pues aquí estamos, chiquito. En este día tan especial para muchos papás y para muchas mamás, que hoy sus criaturas iniciaron ya sea un nuevo grado o iniciaron en algún nivel escolar, sea que entraron a primaria, a kinder, a secundaria. todos los niveles educativos de educación, pues ya entraron hoy a clases. Se sintió, ¿verdad? Yo sentí mucho tráfico. Y de hecho me topé con un choque y muy cerca de mi casa. Oye, y además te voy a dar también la oportunidad de que sea nuestro reporte ciudadano, que nos digas dónde hay choque ahorita. Oye, mira, un choque bien gacho. Y una mamá que se estrelló en un poste de concreto, justamente a lo mejor iba a dejar a sus hijos a la escuela y tómala, lleva dos menores. Ella pues se ve en la imagen que pues saca con los, sale con los dos niños, pero el carro, mira, quedó hecho papilla. 307-4757. Vamos a tener nuestro lunes de playlist para que te animes con la rola que quieres escuchar hoy, campechano, para ti. 307-4757. Recuerda que te saluda Michelle Soto en la cabina del 91.5. Si has ganado boletos, promociones o algún artículo de Exa FM, por ejemplo, Gabriela, fíjate, Gabriela, que puedes pasar por ellos en el horario de ahorita, 9 de la mañana hasta las 5:30 de la tarde. Muy importante que muestres alguna identificación para asegurarnos que a ti, que tú eres la ganadora de ese artículo, boleto o promoción, ¿ok? 307-4757. Me están pidiendo algo de los Jonas Brothers, me están pidiendo algo de Enanitos Verdes. Va a estar muy campechano nuestro playlist exacto. Te invito a que te quedes a escucharlo a lo largo del programa. Además, horóscopos para que no pierdas el destino de tu destino. Soy Michelle Soto, no le cambies. En todas partes, ponte Exa.

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1: Se llama No Time to Talk, o sea, no hay tiempo de hablar, más bien de escuchar la música del 91.5, dicen los Jonas Brothers. Pues vamos con su canción, iniciando nuestro playlist exacto. Hoy es lunes, campechano. Pídeme tu rolita al 307-4757. Ponte Exa.

Sí, ya lo, ya sé que te diste cuenta que es parte de la versión, no tiene muy parecido al Still Alive, al Stay Alive de los Bee Gees, aquí en el 91.5, pero es los Jonas Brothers con No Time to Talk. Vámonos ahora con quien no habla tanto inglés, sino que le sale muy bien el español y el rock, ni se diga. Estoy hablando de los Enanitos Verdes. Atención a las personas que estén ahorita por el lado de las Américas y el área de Justo Sierra, ya que en ese cruce se está concentrando muchísimo tráfico y más o menos a lo que es donde está la óptica, en la pura esquina, y hasta lo que es la dental y el mercado, para que en Justo Sierra y Américas tengan mucha precaución porque se está concentrando muchísimo el tráfico. Si tienes algún reporte de garita o un reporte también de tráfico o choque, lo recibo en este momento, 307-4757, Cordillera de los Enanitos Verdes, aquí en el 91.5, ponte Exa.

al 307-4757. Si vas a hacer fila a Estados Unidos por la línea de Colón, fíjate que está ahorita a la altura de México, ajá, de la calle México, es donde está el restaurante de comida china. Ahí el reporte, por si tienes que ir a Estados Unidos por el área de vehicular en Colón, está por la Madero, para que ahí tengas momento y cuidado. Igual también si estás ahorita haciendo fila, sería momento de, número uno, reportar cuánto estás haciendo de tiempo. Y número dos, pedirme tu rolita hoy en el lunes campechano. Hoy entra de todo, ¿eh? 307-4757, un mero himno. Ahí te va Rakim y Ken Y con Down. Soy Michelle Soto, ponte Exa.

canción que sin duda me dicen un día con pistola en la cabeza y me dicen, Michelle, ¿qué canción te sabes de memoria sin que te equivoques? Y yo, pues un 95, 91.5% la de Down. Porque hay este porcentaje de error, claro que sí. Vamos ahora con esta canción que nos pide Kiki. Se llama Rico Suave y es de Gerardo. ¿Te acuerdas de esta canción? También es parte de nuestro playlist, exacto. Aquí el 91.5 en todas partes, ponte Exa.

fíjate que yo no fui muy de la etapa de Gerardo, pero igual si a ti te encanta esa rola, si quieres ser parte del 91.5 al 307-4757, es el número al que te debes de comunicar. Oye, por Anáhuac y Río Nuevo, más o menos a la altura donde está la calle Diamante y Montemorelos, fíjate que ahí se está concentrando muchísimo tráfico, ¿eh? Para que tengas muchísima paciencia y más hoy, recordando que ese inicio de clase se pone todavía más potente. Yo sé que ahorita estás en la oficina o tú estás ahorita trabajando en plataforma. A todos mis amigos Didi, Ubers y de plataformas, me encantaría que me marcaran ustedes que son los que más andan en las calles, donde hay un tráfico así gigante, inmenso, que ahorita puedan reportar. O también un choque que hayan visto y que ahorita puedan también reportar. También un poste caído, digo, uno de los 50, a lo mejor es el 51 el que tú reportas, ¿eh? Yo soy Michelle Soto, mándame tu reporte al 307-4757. Ponte Exa.

de lo melancólico y nostálgico nos pasamos... ¡Ay, al amor! Oye, por Misión San Diego me están reportando y Venustiano Carranza. Está concentrado mucho el tráfico, pero bien loco, porque se está concentrado el tráfico, luego se pone otra vez medio rapidito ahí donde está el Scarface, donde está el área de este bar. Y después de ahí se vuelve a poner otra vez congestionado, así para que tengas ahí una idea y tomes alternativas por si necesitas llegar un poco más rápido a tu destino. Ahí por Venustiano Carranza y casi Misión San Diego hay mucho tráfico. 307-4757, me cambiaste la vida de Río Roma. 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

mira, se me encueró el chino nomás de pensar a quién le vamos a dedicar esta canción. Tramposito, tramposita, esto lo has dedicado hasta dos veces, Y a dos diferentes, grosero, 307-47-57. Entre el amor, entre lo potente. Oye, por acá, me están reportando que hay una hora exacta. Una hora exactamente para poder cruzar a Estados Unidos. Me estaban pidiendo algo de hombres G y que no está avanzando nada rápido, Para que tengas ahí muy bien checado el dato. Dice, soy fan número uno, Michelle. Tengo 5 años escuchándote todos los días desde las 7 que amanece hasta las 3 de la tarde que se va Dianita. ¡Ay, Anabel, te mando un abrazote! Y saludos al Taxi Libre 406, que nos dice que por la carretera San Felipe está muy fluido, así que todo fine. Oye, nos vamos a ir directamente con la siguiente canción, que sería la última para este playlist exacto. A ver, no me la estén moviendo de este lado. Oigan, tengo boletos para Fobia y voy a también tener mochila exacta en esta hora, Para que conozcan cómo ganársela al 307-47-57. Promociones activadas a la de ya. Y para poder activar nuestro lunes, si es que aún no te activas ni con el tráfico, ni con nada, ni con el café que ya te quemaste la lengua y yo sé que sí duras escaldado como 40 horas, pues con esta rolita que nos están pidiendo para el final de nuestro playlist exacto, hay una disculpa a los que no les pude poner porque llegaron un poquito tarde, se nos saturó hoy el chat, bebé, también hay tráfico en el chat, no creas. Y nos vamos con Give Me Everything de Pitbull junto con Nio. Así que lo escuchas en el 91.5. Oye, ¿cuántas horas te quedaste sin luz, Laura, de casualidad? ¿No te quedaste sin luz? ¡Ah! Ni el viernes. Yo me quedé 2 horas sin luz, bebé. Y quiero que me platiques cuáles son las maneras más divertidas con las cuales te puedes quitar el calor. Ahora de regresar te voy a contar la mía, que está, mira, de aplicarla 10 de 10. Divertidas y creativas. Maneras divertidas y creativas de cómo quitarte el calor. Cuéntamelo todo al 307-47-57 y participa por nuestras promociones. Súper importante participar en los temas y en las promociones para ganarte estos tus premios favoritos. Yo soy Michelle Soto, no le cambies. 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

tat, se escuchan como que palabras que se utilizan como para una canción así muy melódica, pero no, hombre, ¿cuál música? Fueron parte de las colonias que se quedaron sin luz. Bebé de luz, ¿te quedaste sin luz? Sin luz propia. Vas a decir, hace mucho, cuando me dejaron. Hace mucho, cuando ya no percibo mi cuestión económica. No, bebé, el viernes, desde el viernes. Fíjate que ya no le voy a creer al portal que yo checo la información del clima porque me anda fallando. Me falló. Si no les hubiera dicho, hey, chamacos, se viene una tormenta. Pero te voy a decir una cosa. En todo México estamos rodeados de tormentas, ¿eh? Está este fenómeno llamado El Niño, donde muchísimas precipitaciones que se convierten luego en huracanes, depresiones tropicales, todo este tipo de rollos, está pasando en todo México y al parecer nuestro estado, nuestra ciudad no se quedó fuera. Y todo empezó desde el viernes, ¿sí o no? El viernes con una tormenta de arena que a mí no me tocó presenciar, pero muchos de ustedes sí. Luego también se miraba todo potente, la nube negra, hasta, mira, rugía el cielo así bien cañón y para que, 10 minutos después, así como medio nos pasó, se fue. ¿Pero qué dejó? Caos, dejó destrucción, dejó a muchísima gente sin luz, entre ellas tu servidora, que tratando de hacer lo posible, trató que en esas 2 horas que se fueron la luz, pues tratarme de mitigar poquito el calor. Dije yo, ¿cómo le puedo hacer para quitarme el calor? Aparte del clásico, vamos a bañarnos. Yo sé que muchas personas también tuvieron hasta... Oye, llevaron 3 días sin luz. Hay unos que desde el jueves estaban sin luz. Hubo ya a veces este bloqueo también por el área de la carretera Tijuana. También muchísimas personas se unieron y eso se me hizo algo súper cool. Que se unieran pues para pedir que se les restableciera el servicio. Ya no siquiera ni por las... Ey, por favor, ¿me ayuda? No, hacemos este bloqueo. Que obviamente afectaba a ciertas personas y más con regreso a clase y todo eso. Pero pues, oye, no tener luz por 5 minutos. Llámese refrigerador, llámese si los apagones van y vienen, o sea, una cosa terrible. Y bueno, ni se diga por qué pasó todo esto. Pues obviamente por la mala calidad de algunos postes que se encuentran aún todavía en la ciudad. Y que pues ya sabemos que se ocupa como una prevención, ¿no? El estar checando algún tipo de mantenimiento preventivo para estos postes, que igual... No sé si se dé o se da, pero pues no se vio, la neta. Más de 50 postes que estuvieron cayendo a lo largo de nuestra ciudad y más allá. Así que, quieras o no, paniqueados sí quedamos. Y por eso mismo yo digo, si la vida te da limones, ¿cómo le hacemos para quitarnos el calor de manera ingeniosa y divertida? 307-4757 me dice por acá, Michelle, nos quedamos sin luz casi 5 horas. La idea más divertida fue irnos a San Luis, a la casa de una abuela, sin importar que hoy, o sea, era ya el inicio de clases. Dice, llegó apenitas a la escuela 8-4, pero bien bañado y bien fresco. Oye, sí es cierto, yo en un momento ya dije, esto ya no me va a funcionar. Ya me bañé ya todo, pero tengo un buen de calor. Le hablé a mi papá y le dije, papá, ¿me puedo ir a tu casa? ¿Tienes luz? No, pues que sí. En cuanto le puse el enviar de ya voy para allá, ¡pum!, que la luz vuelve y yo, ¡oh! ¿Sabes qué, papá? Olvídalo, pero gracias por tú. Gracias por darme la chance. También muchos pegaron fuga. ¿Sabes qué? Miré también a una chava que subió una foto que andaba, que se había quedado como unos 3 días en un hotel. Bebé. Pero subió como la pierna muy así, muy sugestiva. Y yo, bebé, andamos buscando cliente. No lo sé, se me hizo bien raro. Dice por acá, deja tú, Michelle, lo que se va la luz. Se va el internet por el rumbo de las colonias Voluntad. Ya mira que ya cambiaron como unos 20 y tantos postes. Ay, pues qué bendición, ¿eh? Que se estén moviendo. Así que platícame, ¿cuál es la manera más divertida de quitarte el calor? ¿O cuál fue la manera que tú dijiste más ingeniosa para resolver en ese momento? Platícamelo todo y si eres de los... ¿Eres el primero o eres de los mejores textos o audios? Que de hecho tiene que ser audio. Te vas a ganar una mochila, ¿qué te parece? La mochila exacta se ve en este momento. Dime cuál sería tu manera divertida de cómo quitarte el calor en estos apagones y si crees que van a seguir. 307-4757, gánate la mochila exacta para tu pequeño que a lo mejor hoy estuvo en su primer día de inicio de ciclo escolar o inicio de que inició ya la primaria o secundaria o así, o la intensidad. Mándamelo por mensaje en WhatsApp 307-4757. Maneras divertidas y locochonas, ¿por qué no?, de cómo quitarte el calor. 9:52, soy Michelle Soto, no le cambies y ponte Exa.

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0: Ay, disculpen, es que tuve ahí unos asuntos de colaboraciones pendientes. 10:01 de la mañana en todas partes, ponte Exa, maneras tan perfectas y diferentes y divertidas y locochonas para quitar la calor. Es la pregunta de ahorita. Oye, por Garita Nuevo Mexicali, tiempo de espera 1:50. Estoy viendo que por la México aún no avanza, bebé. Ya me dijeron también que hay 1 hora casi de espera y que no está avanzando tan rápido como debería. Y es 1:50 por Nuevo Mexicali, 1:05 Ready Lane, 25 Sentry, 25 Peatonal. Tú que estás ahorita por la línea de Mexicali, de Nuevo Mexicali, me gustaría que me mandaras un mensaje al WhatsApp 307-4757 y me pudieras hacer el favor de decirme, hey Michelle, la fila está a lo mejor por la entrada del parque industrial o por la entrada de donde está el hospital o está un poco más corto o va un poco más lenta, para que seas tú el reportero de nuestro punto exacto ahí en las garitas, tanto por Garita Nuevo Mexicali, por Mexicali Centro, que por Mexicali Centro, cállate los ojos, 2:30 de espera, igual que Ready Lane, y que Sentry 15 minutos, peatonal 2:30, está súper cañón el tiempo de espera, así que igual también el calor y demás. Oye, hablando del calor, maneras inteligentes, divertidas, de cómo quitarte el calorón cuando no hay luz o cuando no hay pues tantita imaginación, échale.
1: Divertirlo, cochón, sería estar en el patio con la manguerita arriba de la olla para refrescarnos con estos tantos zapatos.
0: Oye, pero poner, haz de cuenta, Licia, ponerte en medio, así en el lugar donde esté fresquecito, pero esté con sombra, te avientas así como si fuera tal cual fuente y te vaya cayendo como si fueran así chorritos de agua como fuente. ¡Ay, qué a gusto! Maneras divertidas o diferentes de cómo quitarte el calor.
2: Buenos días. Pues nosotros, como se descompuso la refrigeración de nuestro carro el día de ayer, pues lo hicimos con una infladora de globos.
0: ¡Guau!
2: Muy buenos días, que tengan muy bonito inicio de semana.
0: Oye, me mandaste hasta tipo un video donde veo a tu niño que está, mira, disfrutando el que esté refrescándose en el carro ya con el compresorcito de aire, ¿verdad? Oye, muy, muy buena idea, ¿eh? ¿Qué nos dice por acá? Dice algo de hombres que 1:40 ahí donde está el lugar donde están las chicas con poca ropa. Que está por ahí ahorita la fila para que estén muy cuidadosos. Pero recuerden que no nos podemos fiar muchísimo de lo cortito que se vea la fila, porque probablemente esté cortita, pero tarde mucho en estar avanzando, que parece que es lo que está pasando. Acá me están diciendo que llevan ya 1:40 tratando de avanzar y no más, ¿no? ¿Qué pasó, Luis? Cuéntame.
3: Hola, Mitch. Saludos, buenos días.
0: ¿Qué onda?
3: Pues yo pienso que lo que yo hago es pues mantener la calma, ¿no? Y pues no estar en tanto movimiento, porque si haces movimiento,
0: okay,
3: pues generas más calor.
0: Ajá.
3: Y no abrir las puertas del cuarto, de tu casa, donde estés, para que no se salga lo fresco.
0: Y abrir la puerta.
3: Mantener la calma. Y ya en casos de
0: extremos,
3: crisis, pues agarrar un trapito y pues mojarte la cabeza, el cuello.
0: Ajá.
3: Porque pues si te bañas igual se pone bien húmedo el baño.
0: Sí, es cierto.
3: Es eso, mojarte la cabeza, el cuello.
0: Ajá, cuello.
3: Pues ahora que sí, okay, tomar agüita para que te refresques.
0: Oye, hablando de esas maneras, gracias por tu comentario, Luis. Fíjate que cuando me quedé las 2 horas sin luz el viernes, agarré esos que son chiquichiquis como para cuestión de peluquería que yo uso para mis hijos cuando en la mañana los peino, un rociador. Estaba, te lo juro, así en el cuarto, en el sillón, así a gusto, y mira, echándome y así empapándome, pero me daba más calor, mucho más. Dice, no manches, Michelle, acá en el valle, ir al pozo bien campirano. Uf, qué rico, bebé. Pero un poquito también peligrosón, ¿no? 307-4757. Fíjate que con esta cuestión de que se fue la luz en varios puntos de la ciudad, hasta las instituciones. Oye, el TEC anunció que hoy su inicio de clases no iba a ser presencial, que iba a ser virtual, y que también les pidieron a todos los muchachos del TEC que estuvieran muy al pendiente para saber cómo iba a ser de nuevo el ingreso. Pues qué zarra, ¿no? De decir, hey, por fin yo voy a traer a la uni y tómala, pues que por un bajón o por una cuestión ahí fuera de ellos, pues tuvieran que estar fuera, pero de aulas. 307-4757, el número disponible para que te puedas llevar promociones y que también reportes el choque, el tráfico o garitas en Exa 91.5. Yo regreso con la noticia de que Messi se va de la selección. ¡Ah! ¿se va por propia cuenta o me lo despiden? Además, también ya tenemos nueva reina de belleza, nuestra Miss Universo México. Se llama María Guadalupe y es de Jalisco y está preciosa, haciéndole pues segunda ya a este término de reinado de la Fátima Bosch. ¿Qué tan rápido, verdad? Hace un poquito teníamos a Fátima Bosch y ya de repente ya no. Te voy a platicar acerca de todo esto. Y claro, también si tienes ahorita la situación de que toda en tu casa no hay luz y nos estás escuchando, o a lo mejor porque tuviste que ir a trabajar y tuviste que hacer las cosas a como tú pudieras, pues me mandas acá, ¿no? 307-4757. Mande. ¿Qué pasó? Ajá, dale.
4: Mitch, buenos días.
0: Hola.
4: Oye, yo ya tengo como desde la semana pasada.
0: Ajá.
4: Que estoy notando que la Sentry está más larga la fila que la Rey.
0: Sí, ¿verdad?
4: Y la regular.
0: Wow.
4: Entonces yo hasta me he ido por la Rail Line porque está la Sentry súper larga. Estoy hablando de la de Nuevo Mexicali.
0: Wow.
4: Y he notado que te están tomando fotografía. Cambiaron algunas cositas ahí cuando entra el carro.
0: Ajá.
4: Y aparte, cuando llegas con el agente, te toma fotografía a las personas que vienen contigo en la Sentry.
0: Ah, caray.
4: De Nuevo Mexicali.
0: Oye, muchas gracias por esa información. Ame. Yo no tenía idea, ¿eh? ¿Se puede hacer eso? ¿Sí te puede tomar una fotografía sin tu consentimiento al sí? No te le vas a poner al rollo, ¿verdad? Pero preguntita nomás, señor.
5: Buenos días, Michelle.
0: Hola.
5: Como tú dices, ¿no? Salí mi trabajo y voy camino hacia mi casa por alguna emergencia que tuve. Así que aprovecho para mandar un mensajito. A ese tornillo se fue la luz y duró como un día y medio sin luz.
0: Ay, Dios.
5: Así que lo que usamos, o sea, había una persona que venía magoneada y pues compramos mangoneada para toda la familia, así que pues así quitamos la calor.
0: Uy, una mangoneada, un hielito de ciruela, un raspado.
6: Bueno, buenos días, Mitch.
0: Hola.
6: Yo, la forma más exacta de quitarme el calor es en la alberquita con dos barras de hielo. Uf, lo máximo. Súper helada el agua. Algo rico. Buen día, saludos.
0: Oye, pero te me vas a hacer ahí la hipotermia y no queremos tampoco que te enfermes. Oye, dice por acá José, buen día, Michelle. Yo me mojo la camiseta y si puedo los shorts de una vez, andar empapado y el poco aire que dé, la neta sí refresca y es súper buena idea. Y si es de noche, dormir con sábanas mojaditas y en el suelo. Oye, pero luego vas a oler a trapo mojado, ¿no? En la mañana. Luego la hediondera y lo hace. Ay, no. Pues te bañas, ¿no? 307-4757, nuestro número de WhatsApp para que reportes todo el punto exacto del 91.5. 307-4757. 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

0: racatún, racatún, tras, tras, 10:26 de la mañana. Repórtate al 307-4757 en un WhatsApp y platícame todo lo de hoy en este Regreso a Clases.
1: Buenos días. Oye, mande. Yo ya tengo...
0: Ah, me he dicho lo de la Sentry, ¿verdad?
1: Pues mande. No sé si sea legal que te tomen la foto, pero sí. Mi hija hasta ya posa para la foto. Porque vamos las dos.
0: Ok.
1: Y... pues yo ya sé que me van a tomar la patada. Okay. Volteo y mi hija ya hasta se pone así muy sonriente.
0: ¡Qué hermosa!
1: Y la gente le dice, ¡ay, ya sabes que te vamos a tomar una foto, ¿verdad?
0: ¡Ay, qué
1: es
0: bella!
1: Es lo que le dice nada más. Pero sí, eso están haciendo. Yo pienso que eso es lo que está retrasando más. Porque pues tienes que parar más tiempo.
0: Claro.
1: Y pues así. Es lo que está retrasando. Yo digo que es lo que está retrasando
0: sí,
1: más.
0: Sí, totalmente.
1: Pues la fila.
0: Es que nos cuenta Ame que ya van unos días que ya pasa por la garita de Nuevo Mexicali y que los CBPs les toman una fotografía antes de ingresar a Estados Unidos. Y nos está explicando que probablemente por eso estén las filas tan largas.
2: Fíjese que mira la mente. 20 años ya en yucateco, bastante tiempo y chulada. Si fuéramos el ambiente, no haría tanto calor, ¿verdad?
0: Ah, es que me estás diciendo que tú te quitas el calor, que son nuestros temas, te quitas el calor bien potente, dice, debajo de mis yucatecos. Fíjate que los yucatecos yo los conocí en la prepa, porque mi prepa en el Cebates 21, que les mandó un saludo, ¿verdad? Ahí tenía muchos yucatecos y bien padre, ¿eh? Dice, tiene más de 20 años esos árboles. Ay, con una agüita de limón con mucho hielo, dime si no. Dice, buenos días, Michelle. Ok, eso no es nada cuando hay luz por emergencias para que se te baje la temperatura por un efecto radiador. Ay, cañón. 307-4757. ¿Y qué te parece si la mochila se la regalamos a Lupis? Lupis que nos dijo que con una infladora de globos te puedes quitar el calor. Y fíjate si es cierto, ¿eh? Todas las chicas que tienen este tipo de negocios de globoflexia o así... Es algo que les puede quitar el calor, ya sea en el carro o en la casa o en una emergencia que se vaya la luz. 307-4757. Saludos también para los que estén cumpliendo años el día de hoy y que estén más que preparados para festejarte a lo loco. A lo mejor no les gusta cumplir años, ¿verdad? Oye, al que no le va a gustar mucho de aquí en adelante, yo creo las cuestiones, es a Lionel Messi. Porque se acaba de anunciar, si tenías por ahí la fe de que en 4 años más lo vieras, en los partidos con la selección de Argentina, pues Nanay del Paraguay, que ya dijo Lionel Messi que se retira de la selección argentina, no del fútbol en sí, pero de la selección argentina, sí dijo que ya este tiempo era ya perfecto, que se retiraba y pues bueno, una leyenda del fútbol, sea que te caiga gordo por su última actuación o lo que sea, no debes dejar fuera, que tiene un talentazo y desde que muy morro, la neta sí la vio gacho para poder estar en el fútbol, y la armó, la hizo, sufrió, y mira, catalogado como uno de los mejores del mundo, sin duda. Oye, también hablando del mundo, tengo que regresarte con la noticia de cómo se llama, cuánto mide, y a qué se dedica la nueva Miss Universo, que va a representar a México en este año. Se llama María Guadalupe Vargas, y es de Jalisco. Te la voy a presentar, para qué se dedica, qué hace, y ¿sabes qué? Una pregunta muy interesante. ¿Qué harías tú si ganaras Miss Universo? ¿Qué harías tú? O sea, igual también hay competencias de hombres guapísimos. ¿Tú qué harías si ganaras Miss Universo? Si te dieran, ¿sabes qué? Tienes el poder de hacer lo que quieras. ¿Qué harías? Contratar y pagarle bien la comisión para que nos ponga bien los postes. Ah. 307-4757. ¿Qué harías en tu reinado de Miss Universo, bebé, si ganaras? 307-4757. Para hombres y mujeres, ¿eh? ¿Qué harías? 307-4757. Michelle, muchas gracias por la mochila, dice. ¿Cómo que el Christopher ya vino? ¿Viniste, Christopher? ¿Cuándo vino el Christopher? Vino y estaba aquí camarero también. Ah, a lo mejor vino el horario de Memo de Diana. Ya vino por su mochila el Christopher. El Christopher es un radioescucha pequeño que trabajó mucho en las vacaciones y que ahorita entró a primero de primaria. Saludos al Christopher, le mandamos un abrazo. Ay, lo llevaste las hamburguesitas, mi amor, Clara. ¡Muchas felicidades! Ay, qué bellos. Oye, yo también quiero llevar las hamburguesitas a mis hijos, ¿sabes? Estarán muy llenas. Al rato vemos. 10:31. ¿Qué vas a preparar de comer el día de hoy? Dame ideas, bebé. Ideas de loncheras también. Se me acaban las ideas, se me quema el cerebro. 307-4757. Reporta tu el choque, reporta el fila, la fila de garitas o todo lo que veas en las calles de Mexicali aquí al 307-4757. Soy Michelle Soto, no le cambies y ponte Exa.

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0: llama Tú Mi Bebé y es de Anasoft. Y lo acabas de escuchar en Exa FM 91.5. Por acá me dice, después de 2:10, me comentan acá que por fin ya pudieron cruzar a Estados Unidos por la garita vieja. ¡Ay, no! ¡Qué estrés! Cuéntamelo todo y exagera, bebé.
1: Para cruzar.
0: Ajá.
1: Bueno, ya pasé de con el migra, pero... ¿Ah? Aún todavía no cruzo.
0: Ay, qué cosa tan gacha, oye. Ay, ya pasé, dice acá. Ok, perfecto. Ay, mira, Christopher ya con sus útiles. Oye, muy bien. Rocío, me dicen que Christopher, que todo muy padre. Me dice la mamá de Christopher que gracias por interesarte ahí en la cuestión de apoyarle y así, que ya tiene todo gracias a la vida y que te agradece muchísimo. Y que está bien contento con los regalitos y más con su mochila exacta, ¿ok? Oye, la que anda bien contenta y bien feliz, sin duda, es la nueva Miss Universo 2026 Edición México. Sí, apenas ayer fue el certamen de esta edición de Miss Universo 2026, donde iban a escoger a la representante de nuestro país para irse exactamente a San Juan, Puerto Rico, que será el 24 de noviembre de este año, a representarnos, ¿no? ¿Y quién ganó? Ganó María Vargas, ella es de Jalisco, tiene 28 años, la morra es licenciada en negocios internacionales y va a ser la encargada de representar a México en esta que será la número 75, la edición 75 de Miss Universo, como te digo, el próximo 24 de noviembre, ahí en San Juan, Puerto Rico. Esta morra, además, creo que es autora de un libro, le gusta mucho escribir, y es autora del libro llamado Miss Trouble, que se llama La Reina de los Problemas, y es una obra de cómo ha superado prejuicios y críticas de la industria del entretenimiento.

voy a buscar el libro, se escucha medio interesante. Y también como como dato, ella ganó también el premio, el de mejor traje típico, ¿eh? Así que ahí lo tienes, esta chica Miss Jalisco 2018 será la persona que va a representar a México en el próximo certamen de noviembre. ¿Y cómo quedaron los puestos? Fíjate que en el top número 5 de esta versión de Miss Universo quedó en primer lugar Jalisco. Ok, primer lugar Jalisco. Como primera finalista quedó Mariana Macías de Michoacán. Segunda finalista Fernanda Avaroa. En tercer finalista quedó Génesis Vera de Veracruz. Y cuarta finalista Jimena Ochoa de la Ciudad de México. También sonaba mucho la influencer y también representante de Sonora, Monet Chio, la cual quedó eliminada en la primera fase de la gala y no logró entrar al top 16. A ver, ¿cómo le fue a Baja California? Yo ni sabía ni quién era. ¿Cómo le fue a California? Pues Samantha Bastidas le fue muy bien este certamen. Sí, destacó en varias etapas clave. Logró avanzar al panel de jueces y entró de la manera oficial en el top 16. Sin embargo, no consiguió estar en el top 10 de las personas o en estas tipo finalistas. Pero fíjate que estaba yo investigando. Oye, pero en sí, ¿qué hacen las Miss Universo? Aparte de representar todo lo que es el gremio. Pues oye, visitas por todo el mundo. Se tienen que cambiar a Nueva York, ya que es la sede de Miss Universo durante todo un año que es el reinado. Así que se la pasan viajando, apoyan a campañas benéficas, recaudan fondos para la misma asociación y hacen la promoción de concientizar sobre los temas pues de salud mental, educación o derechos humanos, además también de entregar en su momento la corona a la sucesora en eventos tanto nacionales e internacionales. O sea, se la pasa del tingo al tango, mi niña, y haciendo pues buenas obras por toda la humanidad. ¿Y tú qué harías si tuvieras el poder de una Miss Universo, bebé? ¿Qué harías? Platícamelo todo. 30741. Porque vamos a tener 30747. ¿Sabes qué? Ando que no puedo. Con el que me estoy cortando con el fierro de aquí de los brackets. Estoy así, la que. Voy a tener que hablar así. 30744757. Ándale, ya. Es que hace cuenta que es un cuchillito. 307-4757. Y recuerda que regresando en la próxima hora a las 11, voy a estar regalando mi par de boletos preferentes para Fobia. Y si quieres participar, me tienes que mandar audio, bebé. Audio de qué harías con el poder de una Miss Universo. Lo más locochón, lo más divertido, lo más interesante. El audio más interesante y más divertido se va a ganar el par de boletos preferentes para Fobia, que ya es este sábado. Así que anímate, baja nuestra aplicación, regístrate y estarás participando en todas nuestras promociones. ¿Qué harías con el poder de una Miss Universo? Piénsale, me mandas mensaje y participa. 307-4757 en todas partes. Soy Michelle Soto, ponte Exa.

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6: 8 grados al momento, ¿eh? ¿Quieres saber cuánto tiempo tendremos o cuánto clima tendremos a lo largo de esta, que es el inicio de semana, un inicio muy especial porque es el inicio de regreso a clases? Oye, 38 grados, máximas de 40, mínimas 31. Oye, pronóstico para cielos parcialmente nubladones, algunos momentos, como para las 5 de la tarde, ¿eh? Habrá ráfagas de viento de 17 kilómetros, nada que nos despeine demasiado, pero atención, que el próximo sábado, no sé si tengas algún tipo de fiesta, albercada, que muchas albercadas, fíjate, el día de ayer se dieron y pues, oye, que les llegó la tormenta, ¿no? Les llegó ahí a unos el granizo, otros algunas ráfagas de viento, otro la polvadera y la lluvia ni se diga. Sábado que viene, oye, 40% de que caiga agua, que esté potente y que la cosa se ponga todavía más húmeda y más intensa. Recuerda que el atardecer será a las 7:07 de la tarde y hasta el momento no hay nada de precipitación de lluvia. Ay, eso sí, la humedad está a 36%. 11:04 de la mañana y la pregunta exacta es de esta hora. Bueno, son dos. Número uno, ¿vas a querer los boletos para Fobia? Son boletos preferentes. Y número dos, ¿qué harías con el poder de una supermodelo? De una Miss Universo, vaya. Ya tenemos representante desde Jalisco. Pero quiero conocer, y como parte de la anécdota y de este tema, y de ganar, claro, las promociones de Exa FM, quiero que me lances el audio donde me digas qué harías tú con el poder de ser una Miss Universo, de ser un Miss Universo también, porque, pues, hombres y así. ¿Qué harías con ese superpoder? ¿Qué pudieras hacer? ¿Qué es tú? Ay, pues mira, por ejemplo, si a mí me lo preguntas, híjole, ¿qué haría yo si fuera súper así de que Miss Universo? Pues número uno, pues ya estamos guapas, ya estamos así, no digo tuneadas ni nada, pero pues ya somos representantes, ¿no? De la belleza humana. Yo creo que número uno, sí me armaría como de una fundación. ¿Qué pasó? ¿Qué pasó? Mande, te voy a contestar. Ah, no, espérame. Espérame, Jesús, cálmate. Ahora te contesto. Yo creo que haría como una fundación. Si me dieran como que mucho dinero y así. Una fundación que fuera como que de muchos espacios donde tuviéramos muchos animalitos para cuidar. Por ejemplo, en un área perritos, en un área gatitos, pajaritos, no sé, animales de granja, donde hubiera también voluntarios que pudieran ayudar a cuidar las especies y que esas especies se pudieran dar ya sea a espacios como un zoológico o a unas granjas o también ponerlos en adopción. Eso me gustaría a mí, Teresa, si tuviera el poder de esta cuestión así de Miss Universo o Miss México y estuviera en mis manos y armaría como una cuestión así. Escuchemos qué nos cuentan por acá.
7: Yo soy hombre, pero me la pasaría presumiendo a diestra y siniestra y por el otro lado más humano, pues hacer más visuales hacer más visual internacionalmente pues, los problemas del país.
6: Sí.
7: A ver si así se ponen las pilas.
6: Oye, sí es cierto, que fueras bien guapo, y a ver, como yo soy bien guapo, como calamardo guapo, véanme todos. y ¿sabes qué? Está pasando una problemática. Ay, ¿sabes qué también haría yo, siendo representante a lo mejor de mis universo? Decir, hey, pónganme luz buena y que no se nos vaya la luz, o dame una alternativa para que a Mexicali y la Baja California y parte de San Luis no se nos vaya la luz. O sea, de verdad, si tuviera ese foco, sin duda, se me prendería el foco para que luego no se nos apague el foco de la luz. ¿Tú qué harías con tu superpoder de ser Miss Universo? Platícamelo todo al 307-4757. Oye, ya estás participando, ¿eh? Para ganarte tu boleto preferente para Fobia. Tú que me mandaste el audio, te voy a mandar una guitarrita, que eso es parte de que ya estás entrando a este que es el ahora sí que la dinámica para ganar el boleto preferente a Fobia. Si quieres ganar los boletos preferentes, es un par de Fobia para este sábado. Tienes que mandarme un audio a la de ya 307-4757. ¿Y qué harías con el poder de ser una Miss o de ser un Miss Universo? Soy Michelle Soto, ponte Exa.

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0: Rato, un tras tras, 11:25 de la mañana, estás en Exa FM Mexicali, iniciando tu semana, iniciando, no la mañana, porque ya casi vamos a ser las 12 de la tarde. Híjole, en media hora tienes que ir por los chamacos a la escuela. Ay, no, es para recordarte, media hora para que vayas por los chamacos a la escuela de mediodía. Ya si son tiempo completo, pues ya todavía tienes un poquito más de rato. Oye, por acá dice, ¿puedo pasar mañana por la mochila? Claro que sí, no hay ningún problema. Recuerda que las promociones exactas están para que vengas a recogerlas desde las 9 de la mañana hasta las 12 del mediodía y de 2 de la tarde a 5:30 de la tarde, horario de oficina. Te estaba preguntando ahorita antes de irnos a corte para poderte ganar el pase de boletos preferentes de Fobia para este sábado 5 de septiembre. ¿Qué harías tú con el poder que tienen las Miss Universos? ¿Qué propondrías? ¿Qué harías? ¿Quitarías? ¿Qué harías? 307-4757, escuchemos qué dicen por acá.
1: Buenos días, Michelle. Hola. Buenos días, ¿cómo estás?
0: Muy bien, gracias.
1: Estoy pensando qué haría yo si yo fuera Miss Universo.
0: Ajá.
1: Ya sabes que pues no hablo muy bien porque estoy enfermo de la...
0: No te preocupes.
1: Me operaron, ¿verdad?
0: Eres bienvenido.
1: Pero trataré de explicar.
0: Adelante.
1: Yo trataría de ser, de influir para que, si aunque siendo la persona más bella, siendo Miss Universo,
0: ajá,
1: trataría de ser inclusivo, de que se hiciera un concurso inclusivo en el que se pudiera expresar la belleza del ser humano, no solamente en el delgado, bonito de la cara, que estuviera alto, que si estuvieran categorías de belleza, ¿no? Que se pudiera dar una concurso de belleza, que se dijera el gordo más bello, la gorda más bella, o el delgado más bello, la delgada más bella, el negro más... Que fuera algo inclusivo en lo que estamos hablando de físicamente.
0: Claro.
1: Porque lo que para mí es bello, a lo mejor para el resto del mundo no es bello.
0: La belleza es relativa.
1: Y así podemos hablar de cuando es una persona bella, no es tanto que esté físicamente bella, sino lo que irradia como persona bella. Uh-huh. Porque su belleza interna refleja lo que su belleza
0: externa
1: expresa por fuera.
0: Exactamente.
1: Entonces yo haría subcategorías en los que se pudiera tener diferentes tipos de cuerpos concurso de belleza internacional para que hubiera belleza de diferentes tipos y no se catalogara en un solo tipo de belleza. Eso es lo que trataría de hacer para que fuera más inclusiva, inclusive la belleza en los concursos de belleza.
0: Me encantó.
1: Que tengas un día excelente. Y pues es mi forma de pensar que
0: no,
1: gracias,
0: excelente, José.
1: Bye.
0: Oye, gracias, José, por tu audio. Y sí, efectivamente, estaría muy bueno también diversificar poquito esos certámenes a veces. Que déjame decirte que se hizo, parece que te escucharon telepáticamente, porque también así como en México seleccionaron ya a su representante, en Estados Unidos ya eligieron también a su representante. Justus Kelly, esta chica que hace historia y escucha bien, porque es la primera madre y mujer casada en ganar este certamen. Recordemos que al principio de algunos certámenes se pedía que la chava, pues no casada, no con hijos, al contrario, ahora se ha abierto más esta cuestión para que más mujeres, no importando si ya fueron madres o estén ahorita con el compromiso de un casamiento o en una familia, puedan limitarse a ese tipo de certámenes. Wow.
2: Hola, Michelle, ¿qué tal? Buenos días.
0: Hola, preciosa.
2: Yo me iría un poquito más por la educación, o sea, los niños.
0: Ajá.
2: Yo creo que crear alguna fundación o algo, pero escuelas pues especiales de primaria, secundaria, incluso para niños que tengan algún tipo de autismo y demás, pero que puedan llevar todo su ciclo con las instalaciones y todo, pero que sea pública, no privada, porque sé que existen, pero pues el que tengan esa integración, esa dinámica de estar pues todos, vaya, ¿no? Llevando una educación digna y bien para ellos.
0: Ay, me encantó también ese pensamiento también de ayudar a los pequeños y luego cuando te cargan con una condición que pues aparte no solamente es el niño, es la familia que también apoya y es red principal para estos niños, ¿no? Oye, dice por acá, Michelle, no manches, ¿qué andan haciendo? Yo también quiero la mochila o el exengomado, ¿qué hago? Voy llegando al mitote apenas. Bueno, déjame te platico que me están mandando audios los interesados y el público exacto que quiera participar por el par de boletos para Fobia. ¿Qué tienen que hacer? Tenemos que decir en un audio, ¿cuál sería eso que harías tú si fueras una Miss Universo o un Miss Universo? ¿Por qué? Porque recordemos que las Miss Universos, en este caso, tienen, digamos que poder mediático de poder hacer cosas, representantes de fundaciones y todo esto. Y digamos tú, Pam, si quisieras y pudieras tener este poder, ¿qué harías con ese poder de ser Miss Universo? Chécale muy bien y mándame tu audio si quieres ganarte el par de boletos preferentes para Fobia. Y si eres el mejor audio, en punto de las 12 del mediodía, sacaremos al ganador. No le cambies, tienes chance y mándame tu audio ya al 307-4757. Reporta el accidente, reporta la fila, reporta el tráfico también en nuestro WhatsApp 307-4757. En todas partes, ponte Exa.

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0: qué canción tan linda, bebé. Tan lindo como tú, tan lindo como el inicio de semana. ¿O no, bebé? Ah, 11:47, estás en Exa FM, te saluda Michelle Soto. Fíjate que estoy recibiendo mensajes de esta temática que estamos haciendo para poderte ganar un par de boletos para Fobia, que será este próximo sábado 5 de septiembre. Lo único que me tienes que decir un WhatsApp audio es... ¿Qué harías con el poder de una supermodelo, en este caso una Miss Universo, eh? 307-4757 y la mejor anécdota, se gana el par de boletos. Échale, bebé.
1: Mitch, sobre el tema de hoy es que creo que Fátima le dio un rostro más humano a ese concurso.
0: Ándale.
1: Porque a veces se le califica como frívolo y demostró que aún con situaciones difíciles los seres humanos se superan los temas, las desigualdades y las discapacidades.
0: Ándale.
1: Saludos.
0: Oye, no, y bien padre porque, digo, siento que es la morra que ha sido como más cercana, aunque me faltó un poquito. Yo sé que una de las principales actividades de las Misses, y más cuando es Miss Universo, es tener que, número uno, irse a Nueva York a situarse allá a vivir, ¿no? Y estar rolando por todo el mundo. Pero sí la sentí más cercana a la Fátima Bosch acá de este lado, ¿eh? Con ganas de serla como que amiguita, compita y de que... Fácil, si nos aguantamos unas banqueteras ella y yo.
2: Hola, hola. Buenos días.
0: Hola.
2: Creo que...

0: si yo tuviera el poder que da el ser Miss Universo, trataría de crear conciencia, ahora sí que en los adultos, para que a las niñas y a los niños no los hagan crecer más rápido de lo que deberían, que los dejan disfrutar su infancia. Siento que ahorita, con tanta desinformación que hay en internet y redes sociales y todo, y que la tienen tan a la mano los niños, crecen de una forma muchísimo más acelerada de lo que debería de ser. Y luego eso pues les llega a crear traumas por el bullying que luego está padeciendo, gracias también a que utiliza las redes sociales desde una edad muy temprana. Entonces tal vez lo que sería bueno sería hacer conciencia sobre el uso tan temprano de las redes sociales, para precisamente evitar el que crezcan de una forma mucho más adelantada a la que su edad.
1: Oye, tocas un punto muy importante, Oli, gracias por tu mensaje. Y sí nos deja pensar mucho tu comentario de saber qué tanto pueden crecer o en qué actividades o en qué modos, ¿no? Porque recordemos que uno como padre de familia, ahora sí como lo menciona aquel refrán, es muy fácil ser un mal papá, ¿no? El mal papá es difícil ser mal papá. Que de repente el mal papá siempre te va a dar primero la tableta antes de jugar contigo, va a hacer que todo esté más acá. Entonces, es importante también como papás a veces decir, ¿sabes qué? Ok, vas a usar la tableta o vas a usar, bueno, redes sociales en cierto tiempo para ciertas cuestiones, no para lo que un adulto probablemente tenga un poco más de control, porque ahorita las cacerías de niños, o sea, es una cosa increíble, donde ya ni siquiera las plataformas de juego son para jugar, sino para otros efectos que no son para efectivamente eso. Así que como papá, siempre foquito rojo, preguntar cómo se sienten, revisar redes sociales y estar muy al pendiente de cada una de las señales que lancen nuestros hijos. Eso es lo que podemos hacer, siendo ahorita ya, mira, casi hora de entrada. De una vez, mira, aprovecha ahorita que vas a hablar con tu hijo, de decirle cómo le fue, cómo está, hablar un poquito de estos temas con ellos, decirles que ustedes siempre como papás van a estar abiertos para que les cuenten todo. De ahí parte todo lo importante, que es la comunicación y la confianza que le tenemos que sembrar desde muy chiquitos, desde pequeñitos, a nuestros hijos para contarnos cualquier cosa. Y lo importante de que siempre tendrán unos oídos y una mamá o un papá o un tutor que los va a apoyar siempre y nos va a dejar solo menos en los casos más vulnerables, ¿no? Así que nos deja muy buena reflexión todo esto. Así que gracias, Oli, te mando un abrazote. Y bueno, regresando tendré el nombre del ganador o ganadora de este, que es la promoción exacta de los boletos de Fobia. Así que no le cambies. 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
2: Doce con uno de la tarde, bebé. Tienes que ir a Estados Unidos. Ay, también tú, qué ocurrente. Está bien cañón. Está bien cañón. Oye, por Garita, Nuevo Mexicali, 1:05, hora 5, Ready Lane. Sentry, 25 minutos, peatonal también 25 minutos, 2 horas exactas, tanto en línea normal como en Ready, en Nuevo Mexicali, 15 minutos peatonal, 15 minutos, perdón, Sentry, y 2:05 en peatonal. ¡Ay, mucha fila! En pocas palabras, mucha fila, mucho tráfico, mucho todo. Ahorita vas ya por tus niños a la escuela. Pregúntales cómo les fue, qué chisme te traen, todo, bebé. Recolecta información, que hoy fue un día muy especial, recuerda. Espero que le hayas hecho su comida favorita o los lleves a comer por ahí para que tú también te empapes un poquito de lo lindo que se la pasaron en este inicio a clases. Un abrazo a Jesús Chávez, que nos está marcando por WhatsApp. Jesús, nosotros vamos a estar avisando cuando vamos a salir de promoción, ¿sale? Porque tenemos promociones variadas, ¿eh? Tenemos la mochila, tenemos los boletos de Fobia. Y hablando de los boletos de Fobia, nuestra querida Oli fue la ganadora de este par de boletos, dándonos pues su excusa y pretexto de qué es lo que haría si ganara un certamen de Miss Universo. ¿Qué haría por la nación, por la vida y por todo? Oye, dice por acá, ojalá pueda ganar, me bajé por mis niños a la escuela. Un abrazote, Loops. Voy a tener más promociones, ¿ok? Para que te quedes con nosotros y sigas en el 91.5, que regresando tendremos los choroscopos. Pásame tu signo y te digo cómo te va a ir en este inicio de semana. Si pinta bien, pues probablemente te lo diga el choróscopo, así que pídeme tu signo y yo te lanzo el choróscopo extendido. Los choróscopos regresando, no le cambies. Soy Michelle Soto, ponte Exa.

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3: ¿Creías que te ibas a ir antes de conocer tu horóscopo? Nanáis del Paraguay, bebé. Vamos con los signos que hoy entran en estos horóscopos tan exactos, tan perfectos. Saludos a todos los que van ahorita en camino para casa a comer. Hora de la comida, hora de saber qué vas a preparar. Pero prepárate con estos horóscopos. Iniciamos con Aries. Nueva semana y nuevo mes, y la verdad es que llegas a septiembre después de unas semanas bastante duras a nivel emocional. Has tenido que abrir los ojos con personas que jamás imaginabas que podrías decepcionarte, y quizás lo más fuerte de todo es que alguna de ellas era muy cercana a ti. Como que alguien de tu familia, alguien que considerabas prácticamente familia o alguien muy cercano a ti. Puede que ni siquiera haya hecho algo directamente contra ti, pero te ha hecho abrir los ojos y ver cómo esa persona está en realidad. Continuemos con Tauro. Dice que una nueva semana y esta va a ser muy familiar, ¿eh? De esas de estar con los tuyos, de darte cuenta que muchas de las respuestas que llevas meses ya buscando estaban muchísimo más cerca de lo que pensabas. Y hay conversaciones que te van a abrir los ojos, ¿eh? Consejos que quizás al principio no quieras escuchar, y momentos con tu gente que van a hacerte entender muchas cosas. Porque sí, Tauro, tú eres muy tuyo y cuando tienes un problema te lo comes hasta encontrar una solución. Pero esta semana, como consejo y de neta, déjate ayudar. Continuemos con Géminis. Nueva semana y te voy a decir algo. Si quizás no quieras escuchar, pero de nada sirve quedarte con una vida que no te está gustando si después no haces nada por cambiarla. Este martes vas a empezar septiembre y para ti se siente como una especie, mira, como de reset, como si el año empezara ahora y no en enero. Así de ponerte las pilas, bebé, hay que hacerlo. Si quieres otro trabajo, empieza a enviar currículums, empieza a cambiar un poco más tu perspectiva actual. Y continuemos con Cáncer. Ay, Cáncer, nueva semana y te voy a echar un poquito la culpa y la bronca porque llevas demasiado, pero demasiado tiempo llenando tu vida de distracciones para no enfrentarte a lo que realmente te pasa. Que si más trabajo para mantener la cabeza ocupada, que si un viaje, que si otro plan, que si salir de casa para no quedarte a solas con tus pensamientos. Y mientras tanto tu cuerpo no para de pedirte que pares. Este inicio de semana, inícialo tranquilo, que todo puede esperar y hay que cuidar bastante tu cuerpo, bebé. 12:33, yo regreso con los demás signos de nuestro horóscopo hoy, el lunes, para ti. Soy Michelle Soto, no le cambies, en todas partes, ponte Exa.

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Estoy soportando nuestros horóscopos que están siendo tan exactos como siempre cada inicio de semana para ti. Vamos ahora con los 8 restantes. Continuemos con Leo. Ya les pasé el horóscopo extendido a algunos acá en el WhatsApp, así que servidos están. Leo, nueva semana, ahora empieza septiembre y poco a poco parece que empiezas a verlo todo muy claro. Han sido semanas de dudas, de cuestionarte decisiones, de no poder confiar del todo en ti e incluso de pensar en volver a lugares, personas o situaciones donde en algún momento fuiste feliz. Continuemos con Virgo. Dice que es una nueva semana y que tienen el corazoncito lleno, pero lleno de verdad, claro. Sientes que estás viviendo dentro de una especie de burbuja y es que este año tu temporada está siendo diferente. No necesitas que te feliciten 500 personas, ni ser el centro de atención, ni que todo salga perfecto. Solo quieres estar en paz y rodearte de gente que realmente quiere estar contigo. De hecho, esta semana te va a apetecer dejar bastante más el teléfono al lado y empezar a convivir con los tuyos. Ah, eso sí es cierto, ¿eh? Súper me checó. Ahorita voy a tener que leer de más el horóscopo extendido porque viene muy, muy, muy perfecto. Vamos con Libra. Nueva semana y nuevo mes. Este martes empieza septiembre y la verdad es que es un mes que a ti te va a encantar. Vuelve la rutina, los planes más caseros, las ganas de organizar un poquito la vida y además tu temporada empieza a estar cada vez más cerca, pero esta semana hay algo más. Libra, vas a notar que todo aquello que llevaba tiempo como que parado va a empezar a moverse. Si estabas esperando una fecha, una respuesta o simplemente saber cuándo iba a suceder algo importante, esta semana puedes empezar a tenerlo mucho, mucho más claro. Y vamos ahora con Scorpio. Para ti esta semana probablemente nunca había sentido tantas ganas de llegar a septiembre, sin duda, ¿eh? Tienes una sensación un poco agridulce porque por un lado estás muy motivado con todo lo que viene, una nueva rutina, nuevos hábitos, volver al gimnasio, hacer que tu vida vuelva a remontar, ¿sabes? Quieres sentir que vuelves a tener el control y eso, créeme, que te está dando muchísima vida. Continuemos con Sagitario. Ay, te has cansado un poquito de la vida, tal y como está ahorita. Necesitas probar como que algo nuevo, cambiar de aire, romper la rutina o hacer algo que te vuelva a despertar por dentro. Es el momento de que empieces a echarle una pensadita de qué es lo que vas a hacer para poder cambiar esa sensación. Capricornio, esta semana vas a tope porque hay un sueño que está muy cerca de hacerse realidad. Algo por lo que has trabajado mucho y que te ha costado noches sin dormir, preocupaciones, dinero, esfuerzo. Y bueno, ni se diga, pero todo eso, adivina qué, se va a lograr. Continuemos con Acuario. Uy, esta semana llevas días quitándote el sueño. Al final no es tan grave como tu cabeza está haciéndote creer todas esas cosas que estás pensando, ¿sabes? Le has dado 500,000 vueltas, has imaginado todos los escenarios posibles, pero estás a punto de acabar con un dolor de cabeza a la de ya. Checa muy bien las señales, que todo pinta, que todo mejore. Y terminemos con Piscis. Va a ser una semana muy especial para ti. Sientes que estás pasando muchísimas cosas una vez en tu vida. Y aunque normalmente esto podría agobiarte, esta vez te hace mucha ilusión. Poquito a poquito vuelves a sentir que tienes cosas bonitas por delante. Planes personales, motivos y alguna excusa para levantarte muy con ganas y de buenas. 12:48, esos fueron los horóscopos extendidos para ti. Serán por WhatsApp 307-4757. Vamos con más música, pero ¿sabes qué? Vamos con más información porque llega Diana Lizárraga a ponerte muy al día. Recuerda que conmigo estás desde las 9 hasta la 1 de la tarde. Ha llegado el momento de despedirme. Agradezco a Camarero en los controles. Gracias, Camarero. Y que te pongas muy al día con Diana Lizárraga. Sígueme en Instagram como @michellesoto91.5. Excelente inicio de semana. Ahí me cuentas mañana. ¿Cómo te fue con el regreso a clases con tus chamacos? Los 6-7 ya andan a todo lo que da. Y bueno, saber que para todo esto siempre hay un acompañante y para eso está EXA 91.5. Que tengas un excelente inicio de semana. Mañana nos conectamos en todas partes. Ponte EXA. ¡Mua! Hasta mañana. Bye.

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0: Hola, ¿qué tal? ¿Cómo estás? Yo soy Diana Lizárraga y me da muchísimo gusto saludarte. Aquí ya estamos iniciando semana y ahora sí, cerrando. Se acabó el mes de agosto, hoy lunes 31 del año 2026. ¿Cómo estás tú? ¿Cómo les fue el fin de semana? Porque el viernes, sabe que hubo un montón de postes que se cayeron. Ayer también un llovidón en ciertos puntos nada más de la ciudad y dijeron que también se cayeron algunos postes. Hay quien no tiene luz, desafortunadamente. Hay quien tuvo también destrozos en sus casas por este rollo del fin de semana del clima aquí en nuestra ciudad. Repórtate a través del 307-4757. Que ahorita el Cama me estaba contando, es que hubo de todo y bien, bien distinto, ¿no? De un punto a otro. Camarero, los controles. ¿Qué onda, Cama? ¿Cómo estás?
1: ¿Qué tal, Diana? Buenas tardes. Gente bonita, buenas tardes. ¿Qué tal, Diana?
0: Oye, ¿qué onda, Cama, con el fin de semana?
1: Ah, pues sí, ya ves, unos ligeros percances.
0: Sí, en tu casa sí hubo percances, ¿verdad?
1: Sí, siempre.
0: Qué mala onda, Cama.
1: Bueno, es que también ya hay que ver que ya tiene cierto tiempo, ¿verdad? La estructura. Exactamente, de la casa, sí, que ya. Que sí. Hace falta una remodela.
0: Que se les voló una parte del techo, ¿cómo?
1: Sí, una parte, sí.
0: ¡Qué bárbaro!
1: Hizo ¡qué mala onda! Hizo que no llovió. Bueno, no llovió, pero sí hizo...
0: Mucho
1: arena,
0: viento.
1: Tierra, sí.
0: ¿Eso fue el viernes o ayer?
1: El viernes.
0: El viernes. Fíjate que el viernes nosotros salimos de la ciudad. Justo íbamos para el rumbo allá a Rosarito, Puerto Nuevo, muy a gusto. Uh-huh. Gracias a Dios. Justo cuando íbamos saliendo, veíamos que venía todo el haz cuenta que cruzamos, íbamos nosotros y venía todo el viento, la lluvia, pues se veía toda la nubesota, el viento y todo. Sí. Y justo nos cruzamos y no nos tocó nada. Yo creo que en cuanto pasamos empezaron a caer los postes, porque en esa calle, obviamente esa carretera es cuando se cayeron como 25, creo, 25 postes. Y gracias a Dios no nos tocó, justo cuando salimos llegó ahí la tromba, ¿cómo le llaman? ¿Qué cosa? Y que sí, mucha gente acá todavía no tiene luz. Y con este clima tan espantoso.
1: Eso supe.
0: Que, sí, ¿verdad?
1: Que no tuvieron lugar dispuesto. ¿Está qué lado, no?
0: Yendo para ajá, sí, como para aquellos rumbos. Y también ayer en algunos puntos llovió muy fuerte. Durante muy poquito tiempo, pero muy fuerte. Ayer sí me tocó allá por nuestro rumbo. Sí llovió mucho, pero fue muy poquito tiempo. Pero sí se puso intensa la lluvia ayer. ¿Ustedes qué onda? Repórtense. A ver, ¿cómo les fue este fin de semana? Manda mensaje de audio o de texto al 307-4757. ¿Ustedes cómo les fue con todo este clima tan loco, ¿no? Que tenemos aquí en nuestra ciudad capital. Que hay varias versiones que suponen que unos dicen que a partir de eso que va a cambiar un poco el clima para mejor, se supone que baja un poco las temperaturas, pero también se había dicho que no, que se iba a mantener todavía la canícula hasta septiembre. Entonces, vamos a investigar ahorita con... Va a hablar Luis Miguel Moreno, que es el chilo del clima. ¿Cómo le dice el Francisco? El gurú del clima. Luis Miguel Moreno, a veces está escuchando yo te invoco. Lo va a preguntar qué rollo, porque hay varias versiones. Entonces, la verdad, él sí le sabe. Sí le sabe, Luis Miguel Moreno es muy acertado con sus pronósticos. Ahorita va a ver si lo puedo localizar.
1: Sí, y ya sabemos que en este mes, bueno, ya finalizando el mes, pues siempre hay se presentan dos o tres momentos de lluvia intensa,
0: sí.
1: Y vientos fuertes, ¿no? Yo creo que debe ser porque el origen de los huracanes, la formación de los huracanes, uh-huh, realizan estos meses, julio y agosto, yo creo.
0: Pues sí, pero hoy no había pasado así tan fellito como que cayera tanto poste, ¿no? Sí, estuvo intenso. Y luego que vuelan los techos y todo, Cama.
1: Sí.
0: Espero que reparen pronto ahí tu casa, ¿no? Con tanta cosa.
1: Bueno, sí hizo algunos arreglos ahí por el momento.
0: Ajá.
1: Pero sí, cuando miré la nubesota aquí encima, de aquí la radio, dije, sí. van para allá. ¿No?
0: Ahí va para mi casa. ¿Qué?
1: Sí.
0: Ahí como... les va. ¿Qué? Ahí les...
1: No fue.
0: Pero entonces no estabas en tu casa cuando pasó eso. No, estabas aquí en la radio. ¿Y aquí cómo les fue?
1: ¿Todo aquí bien? Aquí nada, todo bien.
0: Ah, qué bueno. A ver, acá se reporta Osvaldo. ¿Lo ponemos rapidito antes de irnos a música? Aparte es que hay una cosa abierta. Sí, espérame, sí. Aguántenme. Acá que se queda toda la música. A ver, ya, creo que ya lo quité. Vamos a ver. A ver, pero déjalo, regreso. Ahí va.
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0: ¡Woo! ¡Es todo!
2: Saludos desde acá, desde Longo. Este, o sea que andabas para acá. Fuiste este Rosarito y no llegaste a probar los tamales oaxaqueños en hoja de plátano. Órale, estamos entrados, ¿eh?
0: Osvaldo, te mando un abrazo. ¿Sabes qué, Osvaldo? Nos fuimos ya tarde porque yo salgo a las 3 de la radio, entonces todavía tuve que ir a hacer maleta y toda la cosa. Fue así, salió de repente. Entonces, cuando yo iba, íbamos apurados porque teníamos una reservación. Si no, sí hubiera llegado Osvaldo, ¿eh? De verdad. Pero ya probamos los tamales muy ricos. Ya le dije que le vamos a hacer pedido ahora en septiembre, que ya empieza a partir de mañana el mes. Le vamos a hacer pedido aquí en la radio porque fueron un éxito tus tamales de hoja de plátano.
1: Sí, ¿verdad? De hecho, ayer me traje uno.
0: ¿Ves? El cama todavía le tocó de lunch.
1: Me agencié.
0: Tres. Se me salió. Sí, no. Me agencié, digo, me quedé con tres.
1: Me agencié tres.
0: Te traicionó el inconsciente.
1: Me comí dos y el otro lo dejé para el fin de semana.
0: Para lunch.
1: Eso fue ayer precisamente.
0: ¿Y qué tal? Muy rico, ¿no?
1: Muy bien.
0: Tú muy bien. Qué bueno que te los ganciaste. Sí. Yo sí, también no. Haré pedido, dice la Pam. Ah, la Pam, sí te tocó, ¿verdad? Pero porque estaba bien angustiado el Osvaldo. Entonces, que sí. Oigan, pues vamos a música. Aquí sigo escuchando o leyéndolos a través del 307-47-57, el WhatsApp aquí de la cabina exacta. ¿Qué vamos a escuchar, Cama?
1: Vamos a escuchar a Alex Sintek con Bendito tu Corazón.
0: Bendito tu corazón. 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
5: 1:26 en Exa FM. 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
5: 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Vamos a música. Sí, ¿verdad, Cama? Música. Y regresamos 1 de la tarde con 30 minutos. Yo soy Diana Lizárraga y tú en todas partes. 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
1: 1:40 p.m. en Exa FM. Escuchaste a Yuridia. Quiero mandar saludos a los que se reportan aquí a través del WhatsApp, que de hecho ya está marcando el mero mero del clima, Luis Miguel Moreno. Ahora vamos a contestar, a ver si me escucha. Hello.
2: Aló, listísimo.
1: Ándale, ahí está, ya estamos al aire. Luis Miguel Moreno, ¿cómo está, Luis Miguel? Qué gusto escuchar tu melodiosa voz.
2: ¿Qué onda, Diana? Muy buena tarde. Pues yo escuchándote rumbo al trabajo, como todos los días.
1: Estado. Oye, es que estamos platicando del desastre que pasó el fin de semana y que hay mucha desinformación. Muchos dicen, es que ya dijeron que a partir de este desastre bajan las temperaturas y que ya va a estar fresco y todo. Y hay quien dice, no, se extendió la canícula todo septiembre. Entonces dije, yo conozco al mero mero del clima, que Luis Miguel Moreno, que la verdad eres súper acertado. Tú tienes una gran credibilidad en esto del clima, que todos te ubican ahí de Canal 66, que estás a las 2, ¿verdad? Y luego también con el Francisco en la noche.
2: Sí, a las 8 también, caray, qué presentación, qué bárbaro.
1: Mira, ¿qué es?
2: La información está un tanto extensa, pero la vamos a resumir y la vamos a explicar con peras y manzanas.
1: Va.
2: Definitivamente la canícula sí va a ser un poquito más extensa. La canícula, recordemos que era de mediados de julio a mediados de agosto. No hay una fecha exacta en la cual comience y en la cual termine, pero son más o menos de en esas fechas, mediados de julio a mediados de agosto. Sí se está extendiendo el resto de agosto y hasta principios de septiembre, por lo menos la primera semana de septiembre. Algunos decían que hasta octubre. No, tampoco es Guadalupe Reyes, no se va a quedar tanto tiempo. Lo que sí hemos tenido en esta época de calor, que se volvió mucho más intensa, sobre todo los rayos ultravioleta. Y eso, de los rayos ultravioleta, tenemos ya bastantes, 2-3 años anunciando lo que se está volviendo cada vez más intenso. Entre paréntesis, el calentamiento global es totalmente cierto y estamos bajo sus consecuencias. El sol te quema definitivamente. Hay una escala que marca el grado de peligrosidad que llegaba hasta el 10. De unos años para acá hemos rebasado esta escala hasta el nivel 11. Y en este año en particular estuvimos alcanzando 11 punto y fracción, casi rayando en el nivel 12. Es decir, sumamente, extremadamente peligrosos. Por eso el sol te arde la piel con 15 segundos que estés expuesto a este. Esa es una. Dos, este año en particular, que es cada ciertos años, se presenta el fenómeno del Super Niño. He visto justamente lo que comentabas, desinformación. En medios de comunicación importantes inclusive, se refieren a que el fenómeno del Niño y el fenómeno del Super Niño no son distintos. Es uno solo, es el fenómeno del Niño, pero con características más extremas. Y esto del fenómeno del Niño no es más que el Pacífico, para ubicarlo, aquellos que no fuimos buenos en geografía, es pues el océano que está pegado a toda la zona costa, Jalisco, Nayarit y todo Baja California, Los Cabos y toda nuestra península de Baja California. Las temperaturas de este son mucho más calientes de lo común, por lo cual el océano Pacífico se vuelve un alimento mucho más nutriente para cualquier fenómeno natural que entre. Este año, ahorita estamos en época de huracanes. ¿Eso qué significa? Muchísimas lluvias para México. Y de hecho, toda la zona costa del Pacífico están teniendo lluvias torrenciales, inclusive extraordinarias. Es el término que están utilizando por allá en Nayarit, en Jalisco. Hay lluvias sumamente importantes. Y bien, hemos tenido huracanes, sí, sin embargo, no se han mencionado, por lo menos yo en mis espacios del segmento del clima no los he mencionado, porque no nos han afectado a nosotros. Se forman estos ciclones, estos huracanes, pero su

0: Estas se pueden llegar a presentar en su mayoría de manera súbita y se pueden pronosticar 20, 30 minutos antes de que hagan acto de presencia y causen todo lo que causaron. Esta semana pasada tuvimos tres fenómenos naturales sobre nuestra región, que fueron dos canales de baja presión, que esto es un sinónimo de nubosidad, lluvias y mucha, pero mucha humedad. Y no era uno, eran dos. Y justamente se cruzaban sobre nuestra región, por eso fue una semana sumamente húmeda y sofocada. Esto se agravó todavía más porque había un tercer fenómeno natural, que es una circulación ciclónica, que para que entendamos así a grosso modo lo que provoca, es como cuando agarramos un vaso y si vemos una hormiga, la tapamos con el vaso. Eso es, provoca que no entren vientos, sofoca el lugar donde se presenta. Y si hay calor, lo intensifica y mucho más en cuestión de sensación térmica, es decir, lo que sentimos a diferencia de lo que marca el termómetro. En época de verano en Mexicali, cuando hay humedad, si el termómetro marca 45 grados centígrados y hay mucha humedad, nuestro cuerpo lo siente como si fuera una cifra mucho más elevada. Esas características permitieron que tuviéramos estas tormentas eléctricas repentinas. Y ya había mencionado yo que para el sábado por la noche, dos de estos fenómenos naturales se iban a disipar y nos iban a dar un respiro. Sobre todo esta circulación ciclónica, que es como si le quitaras el vaso a la hormiga y pues ya entra airecito, ya no se siente sofocado y demás. Por eso estamos teniendo un inicio de semana muy agradable, con 41 grados centígrados como temperatura máxima, con vientos muy ligeros, pero que sí son perceptibles. Y el factor humedad está mucho más controlado. Todavía nos queda un canal de baja presión, un canal de baja presión sobre nuestra región, que de repente vamos a estar sintiendo algo de humedad, pero nada comparado con la semana pasada. Toda esta semana vamos a estar con 41 grados centígrados, que bueno, es mucha la diferencia. Estuvimos alcanzando 49 grados centígrados en el termómetro nada más, ¿eh? En sensación térmica mucho más elevado. Este fin de semana, ahí les va la exclusiva, porque apenas voy a dar el clima y lo voy a mencionar ahorita en el canal, pero les voy a dar la
1: Súper.
0: exclusiva a ustedes.
1: Estado.
0: Este fin de semana, las temperaturas máximas van a ser de 38 grados centígrados, una temperatura para nosotros deliciosa. Lo
1: Sí.
0: que sí es que hay probabilidad de lluvia y de hecho va a llover el sábado y posiblemente todavía un poco el próximo domingo. Pero en cuestión de temperaturas ya está mucho más controlado. Lo que se extendió la canícula fue el resto del mes de agosto. Todavía vamos a sentir algo de calorcito la primera o dos semanas del mes de septiembre, pero a mediados de septiembre, si no es que días más, días menos, vamos a empezar a notar un cambio en la temperatura de los vientos, es decir, ligeramente más frescos. No vamos a decir que frío, pero va a ser muy notorio el cambio de temperatura en los vientos y sí vamos a tener un respiro muy grande este próximo sábado, con máximas de 38 grados centígrados, después de que estuvimos alcanzando 49, es mucha la diferencia, pero con amenaza de lluvia.
1: ¿Qué tal?
0: Me quedé
1: Oye.
0: sin aire.
1: Oye, es que me encanta porque así, tal cual lo dijiste, les voy a explicar con peras y manzanas, pero es que así está padre porque uno así sí entiende, ¿verdad, cama? Uno así dice, ah, porque hay veces que usan los términos que dice, ¿qué es eso? Pero está perfecta tu explicación, súper detallada, me encanta que siempre, aparte eres muy certero, Luis Miguel Moreno, sé que ya casi vas a entrar al aire, pero me encanta que hayas aceptado la llamada, que te des ese tiempecito, porque la gente, como tú dices, había mucha desinformación, entonces ya entendimos un poco lo que sucedió el fin de semana con la explicación, y también, entonces ya dijiste que sí baja la temperatura esta semana, pero que hay probabilidad de lluvia para
0: Sí.
1: el siguiente fin, ¿verdad? ¿Sí entendí
0: Sí,
1: bien?
0: este sábado y domingo.
1: Ajá.
0: Y
1: Entonces.
0: las máximas para el sábado serán de 38 grados centígrados, una diferencia abismal después de las
1: Sí,
0: temperaturas que estuvimos alcanzando.
1: claro, la verdad es que sí, es como tú dices, un gran respiro porque sí ha estado terrible. Entonces, aquí te están mandando muchos saludos los radioescuchas, ¿eh? Me dicen, por
0: Ah,
1: ejemplo,
0: muchísimas
1: acá,
0: gracias.
1: dile que es nuestro Thor del rayo, ese hombre del clima.
0: Me
1: Dice,
0: encantó el apodo.
1: saludos y qué buena explicación. Dice, trae el clima en la sangre. No, aquí traes mucha porra, que muchas gracias por la explicación. Que gracias, que está muy padre la explicación. Ven, no, ya te salió a actuar tu club de fans aquí, el Thor del clima.
0: Fíjate, y a mí, un saludo a Rosa María, que ella me puso ¿cómo me puso? Hubo un tiempo que me decía el Rey León del clima, una vez me fui.

0: de blanco a dar el clima con traje blanco porque por el calor, el pichón o no sé qué me puso. Me gusta más Thor. Corta y queda.
1: Es todo. Muchas gracias, Luis Miguel. Ya sabes que te quiero mucho, pero aparte admiro mucho tu trabajo, igual que pues toda la gente que te sigue ahí en tus redes sociales. Te encontramos como Luis Miguel Moreno en Facebook y también en Instagram.
0: Sí, ahí en Facebook, en la página de likes, Luis Miguel Moreno, ahí póngale me gusta para toparnos más seguido y para enterarse de lo que sí va a ocurrir dentro del pronóstico del tiempo. Y mi güera, ya sabes que te quiero mucho. Oye, no te tengo rato que no te veo, ¿eh?
1: ¿Verdad?
0: Hay que ponernos al tanto. Sabes que también te quiero muchísimo y te admiro en todas tus facetas. Y más, esa voz alegre, siempre llena de energía y de personalidad en la radio, que sabes que cuando te voy escuchando, de repente sí digo, le voy a mandar saludos por WhatsApp.
1: Ay, muchas gracias, te mando un abrazote. Fíjate que sí, pendientes unos drinks para actualizarnos.
0: Excelente, lo tomaré como una promesa. Y un saludo también muy grande y especial a todos tus radioescuchas. La verdad que, bueno, no tengo que decirlo. Ponerse extra es ponerse de buenas automáticamente.
1: Ay, muchas gracias, Luis, te quiero, te mando un abrazote. Y ahí espero que podamos enlazarnos luego, ¿no? Ya que haya novedad, yo te voy a dar lata.
0: Claro que sí, y yo... más puesto que un calcetín.
1: Gracias, te quiero, besos.
0: Gracias, bye, un abrazo.
1: Bye. Ahí está Luis Miguel Moreno. Ahora ya le pusieron el Thor del clima, lo acaban de bautizar aquí, lo reescuchas de Exa FM. Fue Víctor Quiñones, de hecho, el que le dio ahí su bautizada. Vamos, ya escucharon la explicación, la verdad es que creo que lo explicó bastante bien el Luismi, entonces se espera esta semana temperaturas más agradables y posibles lluvias también para sábado y domingo para que sigan al pendiente, lo pueden seguir en sus redes sociales. 1:51 p.m. en todas partes, ponte Exa.
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2: 2:05 en Exa FM. 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Así de fácil, te puedes llevar tu mochila exacta, que de hecho hoy fue el regreso a clases. Cuéntenme cómo les fue. ¿Qué tal con el regreso a clases? ¿Fue un caos? ¿Estuvo bien? ¿Si se organizaron? ¿Llegaron a tiempo? ¿Llegaron tarde? ¿No se querían levantar? ¿O cómo estuvo, verdad? Porque sin duda este regreso a clases pues es todo un cambio para, no nada más para los peques, también para los papás, porque sí, de repente se dormían más tardezón, se levantaban también más tardezón. Entonces, a ver cómo les fue en este regreso a clases, que espero que te haya ido muy bien, ¿verdad? Y sobre todo que estés muy al pendiente para que te puedas llevar tu mochila de Exa FM, que de hecho también hoy voy a regalar una mochila exacta un poquitín más adelante. ¿Ok?
3: Ok.
2: Oigan, ¿qué creen?
3: ¿Qué creen?
2: Pues, ¿qué? ¿Traes todo el flow, Camé? Me encanta. Oiga, pues también tengo, voy a regalar más adelante pase doble para que te vayas a ver a Fobia. La semana pasada hablamos con el Cha, que es el bajista de Fobia. Bien buena onda el Cha. Y están muy emocionados de venir a Tierras Cachanilla. 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Entonces no te despegues de la frecuencia exacta. En todas partes, ponte Exa, ya lo sabes. Más al ratito te digo. De hecho, al regresar te digo cómo participas para tener tus boletos para ver a Fobia, a Kinky y a Tacón Machín. Saludos para Paquito, el Paco Madrid. Oye, Paco, te ves bien diferente en esta foto. Yo no te reconocía, Paquito. Traes nuevo look. Pues el Paquito dice que le tocó. Dice que manda buenas tardes también para saludos para el señor de la voz aguardentosa, el señor camarero. Y dice que le tocó el fin de semana, ahorita que hablamos de la caída de los postes y todo eso. El día de ayer me encontré con un cierre de la avenida, bueno, más bien carretera para allá, la salida de Tijuana, que la gente hizo un meeting, se cerraron las calles porque resulta que tienen pues como 3 días sin luz. Entonces, que ante esto, pues cerraron las calles, se armó ahí un desastre. Quienes incluso estuvieron transmitiendo que hubo hasta broncas ahí, casi se agarran de las greñas, porque pues que estaban muy molestos cerrando la calle y los otros molestos porque no los dejaban pasar. Sí entiendo ambas molestias, digo, es, desde el viernes no tener luz con este calorón, pues claro que la gente debe estar muy molesta, pero también los que vienen circulando, pues de ellos qué culpa tienen, ¿verdad? Como tú dices, yo quiero pasar o regresar, a lo mejor tienen alguna emergencia o algo, entonces pues ambas partes estaban molestas y cada quien defendiendo su punto. El caso es que sí se armó un desastre, sí le tocó estar por ahí al Paquito Madrid, qué mala onda que tocó este asunto. Esperemos que le resuelvan pronto, porque sí es mucho, mucho tiempo.
4: ¿Y te imaginas luego ir a comprar, conseguir hielo para poder que no se hagan echar a perder las
2: cosas? Pero deja tu parte de, ¿no?, estar ahí sin el aire acondicionado, también, con el calor. Que ahorita pues descendieron las temperaturas, pero de todas formas se requiere el aire acondicionado. Exacto. Entonces, ojalá que rápido que ya les puedan pues instalar la luz. Qué coraje, que es que bueno, fue cuestiones de del clima, ¿no? Desastres del clima que no se esperaba que pasara esto, pero pues que sí le echen ganitas para que pronto puedan tener luz todas las personas que salieron afectadas. ¿Qué cosa? A ver, por otro lado, Plumeda bien contento. Él dice, aquí ando malilla, me dice el sábado mi compadre, vamos a los viñedos. No quería ir, pero me amenazó. Regresé como placa de tráiler, dice, hasta atrás. Ay, Plumeda, qué bien te la pasas tú. Va llegando de vacaciones de Vallarta, ¿verdad? Luego se fue a los viñedos, bien contento. Saludos, Laura Serrano, dice, buenas tardes, yo quiero pases para Fobia. Al regresar te digo cómo participes, Laura, claro que sí. Hola, buenas tardes, Dianita y Cama, ya me gané mochila con la hermosa de hermosas, Dianita Lizárraga. Sí. Exa sí cumple en todas partes, ponte Exa. Muchas gracias, mi querido José Ángel. Está bien padres las mochilas, ¿eh? Muy padres que están. Obviamente están color naranja con el logo de Exa, están, tienen sus respectivas bolsitas. Al rato voy a regalar otra para que ustedes puedan participar. También carretera a Santo Niño Progreso. ¿Esa qué es? A ver, saludos para Yael. Él mandó un audio, ¿lo ponemos? A ver.
3: Dianita Camarero. Bueno, no sé si esté el camarero anda de vacaciones. Con eso que se toman un año cada uno. En partes diferentes.
2: Ojalá obviamente. Tú.
3: Ahí nomás saludándolos, muchachones. Gusta volverlos a escuchar. Me pierdo porque de repente me quedo sin carro, de repente no trabajando, de repente se descompone. Ya saben cómo es esto, andar en la calle ruleteando. Un saludito para toda su audiencia. Y vamos a andar en la chambiación de Anita Lizárraga y el camarero. Adiós.
2: Saludos, Yale. Tenías como 54,000 años que no te reportaba. Ya dijo por qué, pues que trae problemas ahí con el carro. No, pues. Saludos a todos los que están ahí en las plataformas, ¿verdad?, de transporte, que muchos nos escuchan. Todos les mando un saludo. Gracias por permitirnos acompañarlos en su jornada laboral. Pero gracias por reportarte. Me quedo, Yale, un abrazote acá. Oye, Anita, como que a ese camarero le fue muy, muy bien este fin, lo escucho muy contentote, dice Paquito.
4: No, ¿cómo crees? Lo que pasa es que hay que darle buena
2: cara al mal tiempo. Al mal tiempo, ¿verdad? Buena cara.
4: Sí, ¿verdad?
2: Sí.
4: Yo creo que eso es secundario. No te hay por qué preocuparse. ¿Ya ves? Yo envidio mucho de la buena a Diana, porque está con Plumeda. Diana, Plumeda está como tú, toda la gente llena.
2: Así. Somos muy mitoteros, la Plumeda, ya me estoy dando cuenta. Ya me estoy dando, queremos andar como Exa en todas partes.
4: Ándale.
2: De mitoteros, nos gusta pues el mitote, ni modo, ¿qué le voy a hacer? No te puedo decir que no, Cama, la verdad.
4: Eso.
2: Cama, saludos, Pam Flowers, dice, Pam, pilas para la mochila, bienvenida Diana, hola Cama, madrugador, seguro andaba en el baile el Cama, dice.
4: No,
2: al contrario, ahí tuvo sus percances en su casa, pero todo bien.
4: Pero bueno, sí, andaba algo de así como de, no bailador, brincando.
2: Brincador. Sí. Quiero mochila para mi nieta, claro que sí, al regresar les digo, no, al regresar voy a dar el pase doble para Fobia primero, la mochila la regalo un poquito más adelante, pero ustedes muy al pendiente para que puedan participar y se lleven los boletos de Fobia. 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
13: 2:20 en Exa FM. ¿Y qué creen? ¿Qué creen? ¿Pero qué creen? Que vamos a regalar pase doble para que te vayas a ver a Fobia, que va a ser muy padre. Aparte no viene solo Fobia, viene Tacón Machín y Kinky, que van a estar ahí armando muy buen ambiente en la Plaza de Toros Calafia. Tengo un par de boletos generales. Par de boletos generales para Fobia. ¿Qué tienes que hacer? Bien fácil. Los voy a poner a cantar. Porque es lunes, ya estamos cerrando el mes de agosto, ya mañana viene el mes patrio y esta semana va a ser el clima más agradable, como ya nos dijo mi querido Luis Miguel Moreno, que ya le pusieron el Thor del clima, aquí lo bautizaron en Exa, y pues para que te vayas el fin de semana, ¿no? Bien a gusto. Fíjense bien, les voy a poner un pedacito de una canción de Fobia, de hecho es de mis canciones favoritas, creo que es mi favorita de Fobia esa canción, que está de hecho en la programación de Exa. Espero que te guste. Entonces, yo voy a poner un pedacito de la rola. Cuando yo le ponga pausa a la rola, tú tienes que mandarme, empezar a grabar el audio. Vas a continuar la canción donde yo la dejé. ¿Sí me explico? O sea, va a empezar la canción, yo le pongo pausa y ahí donde se quedó, tú tienes que seguir cantando esa canción a partir de donde yo le puse pausa. Grabas un pedacito, que no sea así que tú digas, hay 2 segundos, no, un pedacito que le cantes y luego ya me lo mandas al 307-47-57, 307-47-57, dígalo cantando, ¿listo, cama? Ahí les va,

0: sígala grabando, sígala cantando un pedacito. Primer WhatsApp audio al 307-4757. Que me mande. Allá me lo mandaron, pues si lo acabo de poner pausa. Tienen que cantar un pedacito, ¿eh? No se vale ahí que nada más. ¿Verdad? No. A ver, vamos a escuchar. Es que está muy rápida la cosa. A ver, ahí están mandando. Cuando yo lo mande, no escriban nada porque si no te vas al último, ¿eh? A ver. Ay, casi no se escucha, Carla. Estás en el trabajo, qué rollo. A ver, acá hay otro.
1: Tiene que cantar un pedacito, ¿eh? No se vale ahí que nada más.
2: Ah, perdón, es que estaba conmigo cantando. Perdón. ¿Qué?
0: A ver.
2: Qué tibia, yo me siento vivo. Me siento vivo.
0: ¡Ay, Martín!
2: Perdón,
0: es que
2: estaba conmigo cantando.
0: ¡Ay, Martín! Muy bien, Martín. Pues sí, creo que no sé si no me expliqué o no me entendiste la situación. Era a partir de que yo pusiera pausa, tú empezar a cantar, Martín. Pero mira, sí la cantó re bonito el Martín. ¡Y ay, Martín! ¿Para qué? ¿Cómo dice, Cama, la canción del Chente? ¿Qué dice? ¡Y ay, Martín! ¿Para qué me...? ¿Se dice Martín, no? ¿O no? ¿Lo estoy inventando?
3: Sí, dice Martín, pero...
0: Ah, sí, ya me acordé. Y ay, Martín, no cabe duda que también de dolor se canta cuando llorar no se puede. Está bien, ¿eh? No, ya traemos todo el flow. A ver, entonces, después de Martín, vamos a ver si aquí sí le entendió la Marcela. Ahí vas, Marcela.
4: Nah.

¡Vámonos! ¡Aplauso para Marcela! Sí, así era la onda. Oye, muchos mandaron audio, pero pues ganó Marcela porque es la que siguió la instrucción y sí canta un buen pedacito, ¿va, cama? Aparte canta bien la Marcela, ¿eh? Está bien Inspirator. Marcela, ¿qué crees? Marcela, ¿qué crees? ¿Que eres la ganadora? Nombre completo, Marcela, de volada aquí al WhatsApp. También me vas a, fíjate bien, nombre completo, colonia donde vives, fecha de nacimiento y ya, creo que ya es todo. ¿Sí, verdad? Sí. Claro. Nombre completo, colonia donde vives, fecha de nacimiento. ¡Felicidades! Tienes tu pase doble general para ir a ver a Fobia. Correo también me dice. Me dice el Martín. Es todo, Martín. Es que aquí en otras, creo que en las que nos pusieron nuevas, esos formatos electrónicos, no va el correo. A ver, déjame ver, capaz de que sí, ¿verdad? Que aquí sabe todo. Este Martín bien pilas. Qué lástima, Martín. Pero ¿sabes qué? Voy a arreglar más adelante, así es que no. Quien quite y mañana te sorprendo con otro pase doble y tú puedas participar. Nada más escucha bien la instrucción, Martín. Ah, tienes razón, también va el correo electrónico. Es todo, Martín. Sí, también tu correo electrónico, mi querida ganadora, que se llama, ¿cómo se llama la ganadora? Aquí la tengo. Marcela. Es todo. A ver, sinceramente ya gané, solo que esa canción me encanta. Qué bueno, entonces mira, tú ya ni te acuerdas del boleto otra vez. Aplauso para Martín, que cantó muy bien. Gracias por participar de todas formas. Tú querías cantar muy bien. Qué bueno que tú no te detuviste. A ver, acá, ¿qué más? Me estaban preguntando algo. ¿Hasta qué hora puedo ir por el boleto? Puedes venir el día de hoy hasta las 6 de la tarde, Marcela, o mañana desde las 9 de la mañana y hasta las 6 de la tarde. A ver, llamando nombre, fecha, correo. Y Tomás Colonia, donde... Ah, ya puso. Es todo, Marcela. Ya tienes tu pase doble, ¡bravo! Y a todas las que mandaron, muchas gracias. Aquí ya me están diciendo, era... Eso no seguía de la canción, era donde tú te quedaste. Sí, era así, ¿no? Me siento. Sí, así empezó la Marcela. Sí, lo hizo bien. Tú decías de Martín. Pero no, Martín no ganó. Saludos para Laura, que aquí está reclamándome. Sí, ahí empezó la Marcela, donde yo le puse pausa. ¿Sí, no? ¿Va, cama? Es el interventor aquí. Bueno, pero Laura, no te esponjes. Mañana voy a regalar otro pase doble. Y aparte, todos mis compañeros locutores están regalando los espacios en vivo, así que tú no te desconectes. Para que puedas participar y llevarte tu pase doble. Voy a regalar también una mochila exacta el día de hoy, un poquitín más adelante. ¿Música o qué sigue, cama? ¿O corte? Música y corte y de todo. 2 de la tarde con 27 minutos. Yo soy Diana Lizárraga. Tú en todas partes, ponte Exa.

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2: 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Y ya lo sabes, en todas partes, ponte Exa 91.5. ¿Qué creen? ¿Qué creen? Que voy a regalar ahorita mismo, right now, una mochila exacta, que están súper lindas las mochilas. Yo sé que tú quieres la tuya y la voy a poner bien fácil. Hoy fue el regreso a clases, entonces yo quiero que me mandes un audio al 307. Ahí me están poniendo yo. Un audio al 307, es la Pam Flowers. Pilas. 307-4757, me vas a mandar un audio contándome tu experiencia de regreso a clases. Hay a lo mejor quien tiene criaturas en la escuelita, ¿cómo fue ese regreso a clases? A lo mejor era un niño o una niña que va saliendo de la escuelita y que me quiera contar cómo les fue. O a lo mejor no estás en la escuelita o no tienes chamacos en la escuela, pero te toca salir por esos horarios, andar circulando por las calles de la ciudad, ¿verdad? Y que te fue un caos, no fue un caos. ¿Cómo viste este rollo del regreso a clases? A ver, acá llegó el WhatsApp. Están llegando varios, andan bien pilas, ¿eh? A ver, lo ponemos, este cama fue el primerito que llegó. Y que me quiera contar cómo les fue.
3: Hola, yo ya voy saliendo de la escuela y me encantó. Conocí a muchos amigos y, ¡ay, un calorón! Pero me divertí mucho.
2: ¡Ay, qué hermosura! ¿Cómo te llamas? ¿Cómo te llamas, criatura? Aquí dice que tu mami se llama Cecilia, ¿verdad? A ver, nada más dígame cómo te llamas para... A ver, está aquí ya grabando. Está grabando su audio. Ahí, ¿dónde quedó? Es que me están mandando muchos. A ver, aguántenme. Ay, ¿dónde quedaste? Acá. A ver, ahí va.
3: Hola, soy Alberto.
2: Es todo, Alberto. Alberto, ¿qué crees? Que ya tienes tu mochila exacta. Muchas felicidades, Alberto. Me encanta que estés tan feliz en tu primer día de clases. Qué bueno que te fue súper bien. Qué bueno que hiciste nuevos compañeritos. Lo malo es el calor, eso sí. Pero, Alberto, esta semana va a ser menos calor que de lo que venía haciendo anterior a días anteriores. Entonces, pues algo es algo, ¿verdad? Te mandamos un abrazote para ti, para tu mami. Entonces, ya nada más, Cecilia, que es tu mami, mándame, por favor, ahorita que se oríen, creo que vienen en el carro, nombre, tu nombre completo. Son los datos tuyos, tiene que ser adulto, Cecilia, no, o de quien venga por la mochila. Nombre completo, correo electrónico, dirección y fecha de nacimiento. Nombre completo, correo electrónico, dirección, fecha de nacimiento. O la colonia donde vives, no me diga la dirección completa. Colonia donde vives, correo electrónico, fecha de nacimiento y nombre completo. Ya con eso me pasas estos datos a través del WhatsApp. Nada más ahorita en cuanto puedas, porque me voy ya en 10 minutillos. Para yo poder llenar el formato con tus datos y ya puedes venir por ella. Incluso si quieren llegar ahorita por ella, alcanzan, ¿eh? Tienen hoy hasta las 6 de la tarde o mañana de 9 de la mañana hasta las 6 de la tarde. Ahí está. Los que ya no alcanzaron a ganar hoy, no se preocupen porque mañana tengo otra mochila exacta, que la verdad sí están muy lindas. Vamos a... ¿Corte o música? Música, maestro. ¿Qué vamos a escuchar, cama?
4: Pues... Vamos a escuchar a Ariana Grande con Hate That I Made You Love Me.
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4: Ulala.

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1: Efectivamente, vamos con la chisma, chisma, chisma, chisma, chisma breve antes de retirarme del aire, porque ya casi me voy. Pues, ¿qué creen? ¿Qué creen? Que esta señora Yolanda Saldívar podría salir de la cárcel. Su vocero revela que es lo que falta para obtener esta libertad. Y resulta que, pues, Yolanda Saldívar, quien cumple una sentencia de cadena perpetua por asesinato de Selena Quintanilla, podría tener una nueva oportunidad para solicitar su libertad condicional, de acuerdo con declaraciones de su vocero. Ya ven que el año pasado estaban con eso, ¿no? Que a lo mejor, pero se lo negaron, todo el rollo. Pues Yolanda Saldívar está en la cárcel desde 1995, cuando fue declarada culpable por la muerte de Selena, ocurrida el 31 de marzo de ese año precisamente. Y según su vocero, ella habría recibido una notificación del Departamento de Libertad Condicional que le permitiría ser considerada nuevamente para una posible liberación. Ella recibió una carta porque en el 2025 le negaron su salida, pero ahora en julio 8 de 2025 la ley cambió. Entonces ella recibió una carta, es lo que declaró este vocero, y explicó que anteriormente debía transcurrir un periodo de 4 años antes de que Yolanda pudiera volver a ser evaluada por un funcionario encargado de determinar si era candidata a la libertad condicional o no. Dice, primero tenía que esperar 4 años para volver a un oficial que le pueda dar la libertad, pero como cambió la ley, pues en cualquier momento le pueden decir, estás libre. ¿Qué tal? Él aclaró que la notificación no representa una autorización para que Yolanda Saldívar deje la cárcel, así nada más, sino explicó que el documento únicamente indicaría que puede volver a ser considerada para una eventual libertad condicional. Que, por cierto, se le había dicho que estaba bien amenazada, que tiene miedo de salir porque dicen que nomás la hayan afuera y que le quieren dar cuello, como la gente está muy enojada. Y no se olvida esa terrible noticia. ¿Te acuerdas cuando pasó tan terrible de Selena, cuando estaba en su mero éxito, en su de su carrera, estaba en la cima? Y fue una muerte, bueno, no sé.

0: asesinato. Realmente fue muy trágico esta situación, que pues todos nos acordamos, bueno, no todos los que estuvimos en aquel tiempo, cama.
1: Sí.
0: Pues, ya hace varios ayeres, cama.
1: Sí, sí, te imaginas, pues así es como, por ejemplo, muchos que ya deben estar y que no deben de salir, como
0: sí.
1: Charles Manson.
0: ¿Cómo quién?
1: Charles Manson.
0: ¿Sí?
1: Sí, estoy hablando de los tiempos del 69, 70.
0: Ah.
1: Que mató, bueno, no lo mató, pero sí se le culpó por el asesinato de Sharon Tate.
0: Ah, esa sí yo no tenía.
1: Fue una actriz.
0: ¿Esa info?
1: Sí, en aquel entonces.
0: En aquellos entonces. Pues resulta que aquí esta señora, te digo, está con la duda que no sé si está mejor adentro que afuera, porque
1: pues,
0: sí. Y el Francisco
1: adentro,
0: Cuello, pues, Yolanda, es que Francisco es muy fan de la Selena Quintanilla. Besos, mi amor, a mis Javis, que espero que ya venga ahí contigo en el carro. Te amo, que espero que le haya ido bien también en su primer día de escuelita. A mi Javi y a mi Isabela. Ahorita nos vemos en un ratito. De hecho, ya me voy, me retiro, cama. Nada más les recuerdo que la mochila exacta puede ser tuya el día de mañana. Los que no alcanzaron a ganar el día de hoy, no se preocupen, no se me esponjen, porque mañana tengo más. Y de hecho, todos mis compañeros locutores en los diferentes espacios en vivo estaremos regalando la mochila exacta. Así que tú muy al pendiente. A ver, el último mensaje que les voy a leer dice: hola, buenas tardes, tarde, muy tarde, pero saludos, Yanni Cama. Ay, Luis, también tú. Ya me voy, cama. Ya me voy, Luis. Así que, hola y adiós. Pues está bien, pero bueno que te reportaste. Tienes, pues, asistencia, tienes un retardote. Casi sí. Falta le pondríamos, ¿verdad? Pero bueno, alcanzó a reportarse. Mi querido Luis Cárdenas, te mando un abrazote. Agradezco, mi querido camarero. Gracias, cama.
1: Gracias, Diana. Buenas tardes. Sigan en sintonía. Exa 91.5.
0: Efectivamente. Mira quién me mandó fotos. Saludos, mi Javier hermoso. Ya fueron por él. ¿Cómo te fue? ¿Cómo te fue? Ahorita me cuentan, ¿eh? Los amo. Cuídense mucho, se quedan en compañía de Memo Lorenz, 3 a 5 de la tarde, 5 a 7 con Rosana Dórame. Y recuerden que podemos seguir en contacto a través de mi Instagram, me encuentras como Soy Diana Lizárraga, y en mi página de Facebook, así como Diana Lizárraga. Cuídense mucho, besillos, y ya lo sabes, en todas partes, ponte Exa. Ah, por cierto, mañana tengo un invitado especial en la cabina, viene Mario Pelayo, del concierto del homenaje al Divo Sinfónico, que ya es este próximo domingo, y va a estar aquí echando paloma. Lo vamos a poner a cantar, a bailar, a gozar al Mario Pelayo, que mañana estará en vivo, programa especial de Juan Gabriel, para que no se lo pierdan. Ahora sí, me retiro. Adiós.
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0: Buenas tardes, damas y caballeros. Bienvenidos a todos ustedes. A lo que quieren, a lo que les gusta, a lo que esperan. El Buen Beat. Llega el momento radiofónico que estaban solicitando sus corazones, oídos y alma. Claro que sí. Por Exa FM 91.5, las mejores melodías. Eso es lo que te vamos a entregar aquí, en la cabina de Exa FM 91.5, en no cualquier día de la semana. El inicio de todo, el inicio del bien en tu semana. ¡Un lunesote! ¡Lunesote, poderosotón! Bienvenidos al Buen Beat. Tengo mucho ahínco y alegría por estar aquí con ustedes y por eso es que la voz se me traba y se me traba la voz. Bienvenidos a Exa 91.5 en los controladores de la cabina de Exa FM 91.5 FM, all right? Camarero.
1: Ah, muchas gracias, Memo. Mira, yo también hago lo mismo. Me ahínco.
0: Ándale. Exactamente. Hay que hincarnos ante la grandeza de la música.
1: Me ahínco, mira, ya.
0: Ahí está, mira, sí, mira.
1: Ya me sentí.
0: Oye, y...
1: Me sentí muy mal, por cierto, me caí aquí en esa...
0: Ah, ¿sí?
1: No, cierto.
0: ¿Te caíste?
1: No, pues sí, aquí en la silla.
0: ¿Tuviste un percance?
1: Un percance.
0: Pero todo bien, todo solventado.
1: Sí.
0: Qué bueno, amigo.
1: Viniendo la retaguardia.
0: Amigo, exactamente, hay que cuidarse la retaguardia porque uno nunca sabe qué puede pasar con ella.
1: Sí.
0: Pueden pasar muchas cosas, así que cuídense la retaguardia. Para bien o para mal.
1: Ándale.
0: Sí, ¿no? Mínimo. Cuando digo para bien o para mal, pues ya cada quien con su cotorreo, ¿no? Mínimo. Amigos, mi nombre es Memo Lorenz.
2: Ay, hola, Memo, ¿cómo estás?
0: Muchas gracias, muy bien, la verdad que aquí con cafecito vespertino en Las Rocas porque quiero brindar por sus buenos deseos iniciales de esta semana. Qué rico hoy, amigo, disfrutar de la vida, disfrutar del amor con todos ustedes, yo los quiero mucho. Y por eso sí comenzamos el Buen Beat lunesote. Lunesote, ya saben, lunes... De nuevas oportunidades, de hacer cosas nuevas. Así que este lunes, pues vamos a soltar rolas que usualmente no soltamos, pero con que sea novedad. Así que hay unas rolas o géneros que son novedad o que se anda hablando. Lo platicamos hoy, aquí, sonoramente en el Buen Beat por Exa 91.5. Qué buena rolota, cabrero. La Chade. Smooth Operator. Con esto quiero comenzar, fíjense. De repente podríamos irnos a un miércoles McFly con esta rola, pero no, comenzamos con esto. ¡Este lunesote! Porque esta canción rompió, ¿eh? Rompió con lo que se escuchaba y de todos modos funcionó. Aquí lo escuchas en Exa 91.5.

0: Qué rico eso, ¿no? Es Mood Operator. Así empezamos lunesote y le continuamos, mira. Por favor, camarero, suelta esta rolota del señor Sanz junto a Edel Muñoz.
1: Ay, qué rico. Que si no se cumple, no se debe hacer. Tú eres la respuesta.
0: Y que fluya.
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0: Santos. Tomamos el micrófono para platicar de todos ustedes y con todos ustedes. Así es, hablaremos de ti. Imagínate, ¿no?
1: Vamos a hablar el día de hoy en Chismología. Y vamos a hablar el día de hoy de El Camarero. Que dicen que lo vieron el sábado como a las 3 de la mañana por ahí. Ah, no es cierto.
2: Lo vieron el sábado por la noche. Ah, con una fiebre.
0: ¿Tampoco te dio fiebre? Pero fiebre de sábado por la noche.
2: Sí.
0: No, de mal. Oh, camarero, esos son de las fiebres poderosas, buenas. ¿Quién no quiere un poquito de fiebre de sábado
2: nocturna? Ahí el título de la película.
0: Claro que sí, amigos. A ver, sí, la verdad tengo que decirles, si me pongo a hablar de esas cosas, sí. Sí fue un jueves, viernes y sábado. Interesante, vamos a llamar así, para mi persona. Y gracias, les sigo agradeciendo a la gente que fue el jueves ahí al lugar que nos resta, que suma. En la Gusto Sierra, y donde nos echamos unos buenos tragos exóticos y lanzamos el video oficial de Testigos, mi nueva canción de regreso a los bocinas y sus oídos, gracias, junto a Adrián Flores. Ahí lo pueden escuchar en Spotify. Amigos, quiero poner una rolita ahorita para festejar porque son lunes de buenas vibras, de buena vibra, de good vibe. Y hay una rola que me cae muy bien, noventera y increíble, y también una noticia que discretamente es buena, porque así fue el debut en taquilla de Coyote vs. Acme. Esta película que no quería Warner, que la habían ya metido al congelador, ya no iba a salir. Pues bueno, la gente, sobre todo en México, es donde hubo más taquilla en su primer semana de estreno en cines de Latinoamérica o pues, Centroamérica. Tiene que recaudar 150 millones en su paso por cines para que sea redituable. Si no, sería un fracaso, tristemente, ¿no? Para 150 millones. Ya recaudó 32 millones. Discreto, pero bueno. Si no, 15 millones recaudó la nueva película de Jacob Elordi, que se llama La Guerra de los Últimos. Pues no la ha ido, esa sí no le fue bien. 15 millones sí es poquito. Para las estrellas que tiene ahí la película. Tiene hasta el actor de Thanos, que sale de Thanos en la de Avengers. Y sale la de... Ay, se me olvidó el nombre de esta morrilla. La que sale en La Sustancia. Nominada al Oscar también. Se me fue el nombre. Pero pues le fue mejor que esta película. Entonces, esperamos que le vaya bien. ¿Y sabes a quién le va a ir bien? A todos aquellos que le suban al volumen y le bajan el drama en este momento. Dándole play a esta rolita, camarero. ¿Vamos a escucharla? ¡Woo! Every morning o cada tarde se va a poner buena cuando escuchas Exa FM 91.5 Sugar Ray con esta rolota. ¿En dónde más? Aquí en El Buen Día.

qué buenas canciones escuchamos en Exa 91.5, maníaco. 6863074757 es el WhatsApp de Exa FM 91.5. Ya andan mandando sus mensajes. José García dice: yo lo vi. ¿A quién viste, al camarero, mi querido José García? Hola, hermosos, que tengan un excelente inicio de semana, dice nuestra querida Cintia. Estoy muy feliz porque empieza la cuenta regresiva en 5 días para mi prom y por fin ser licenciada. Y qué bonito, ¿eh? ¡Qué bonito! ¡Felicidades! ¡Ájale! Chíflale, chíflale como el de Sugar Ray que está ahorita de fondo. Hoy vamos a EXA. Pues cáile, mi querida Sara, cáile, aquí te esperamos. Con canciones y con los brazos abiertos, claro que sí. Uf, qué rola la de Sanz. ¡Égale! ¡Égale, mi querido Mario! Alejandro Sanz, de los mejores compositores que ha habido en habla hispana. Ahorita regresamos a EXA 91.5. Hay regalos, así que quédense pendientes. Y que fluya.

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0: 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Camarero, y aparte de eso, les voy diciendo el WhatsApp de Exa FM al cual llegan mensajitos al 307-4757. Podemos escuchar este audio del famoso personaje de Mexicali, el Gustavo Pinto.
2: No es cualquier pinche estéreo.
0: ¡Ey! ¿Qué pasó? ¡No! ¡Tavín! ¿Por qué mandaste eso, Tavín? Bueno, saludos, Tavín. Aquí hablamos con formalidad, amigos. Por acá, mira, Daniela, ¿cómo estás, Daniela? Dice, ¡éjale, Memo! Excelente inicio de semana también para ti, mira. Por eso, este sorbito de cafecito en las Ruques va en virtud de tus buenos deseos de lunes. Ay, qué rico eso, ¿no? A disfrutar y gustar de la vida, de eso se trata, ¿eh? Mucho la gente dice de,
3: no, hay que ser objetivos, hay que ser elocuentes. Y si la vida es gris, pues la vida es gris y ni modo.
0: Pero también, si la vida es gris, pero tú te inventas que es color de rosa, la vida será rosa. Así funciona el cerebro, amigos. Entonces, imaginémonos cosas onas, como decía el Chicharito. Y no dije como el Tabine, dije cosas gonas. Nas. Me censuré solito para que vean. ¡En exclusiva! ¡El locutor del CFM dice grosería sale! No, espérense, no. Cálmense. Ahí vamos a Exa, pues ya llegaste. Ya llegaste, Sara. Dinos, échanos un pitazo ahí sí. Sí. Ay, se escuchó mal, ¿no? Ya estoy como el morrillo del video, ¿no? Al que venía caminando y se grabó, ¿no? Y. No, quiero, sí, todo aquel que me conozca, pues ahí me echo un pito. ¡No, qué pasó! ¡No! ¡No, un pitazo! ¡No, menos! ¡No, pues! Un claxon, pues. Que le avienten un claxon. Igual a mí. Quería Sara, pues, un claxon, nos avientas. Para saber que estás aquí. Saludos a Edgar López Palomares, alias el Alligator. Desde Brawley, California. Brawley, California. Abrazo para todos mis amigos que nos escuchan allá en Brawley, Calipatria. Oigan, por cierto, gente, amigos, grandes damas del sur, más sur de sí, del sur más sur de California, ¿no? Díganos, ¿nos escuchan en Calipatria, en Brawley, en Imperial? Ocupamos saber eso, porque siempre les quiero mandar saludos, pero mira, Brawley y el Martín y el Edgar López siempre nos mandan saludos. Y ahora, amigos, también les voy diciendo que tenemos boleto. También saludos para la Juliet. ¿Cómo te quiero? Qué buena rola pusiste para empezar el programa. Gracias. Bendecida semana para ti, para el cama y para mí. Eso es todo. Y para todos. ¡Éjale! ¡Para todos hay aquí! Y también les quiero platicar, amigos, que vayan guardando el WhatsApp de XFM. Porque el día de hoy se va la mochila exacta. ¡Claro que sí! Iniciaron las clases. Y aquí tenemos el regalo perfecto para tu niño y o niña. No digo niño o niña. Por su atención, buenas tardes. Pero también dejen decirles otra cosa. Tengo boleto, cámara. No solamente para eso. Tengo boleto. Claro que sí. No, ya se me fue. Tengo boleto. Tengo un pase doble, zona general, para la presentación de Fobia. 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Sí, generales, preferentes y de todo. 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Entonces, escucha a Memo Lorenz, a Michelle Soto, a Antonio Galván, el Gago en la mañana, a Diana Lizárraga, a Rosana Dórame. Así que no se despeguen porque en unos minutitos más regalo pase general para Fobia este sábado 5 de septiembre. Aquí tu amigo Memo Lorenz y el camarero, pónganse al tiro, maníacos, ahorita regresamos. como los quiero, ¿eh? Y que fluya.
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2: Retornamos a Exa FM 91.5. ¿Cómo están, amigos? Oigan, acaba de venir Sara junto a Lolfel. A saludos, amigos. Llegaron y...
3: Ay, que fui a la escuela, que me gané la mochila exacta, y que qué bonita la vida, y que quiero conocer al Memo, y que...
2: Como correcaminos. Pero mira, logramos sacar una foto con él. Saludos. Sí, Lolfel se llama Lolfel, ¿verdad? Nombre muy bonito, muy auténtico. Sara, qué bueno que vinieron. ¿Cómo los queremos? Qué bueno que están felices. Y ya tienen la mochila exacta, mira. Sara y Lolfel. Y ya la va a estrenar el día de mañana, que acaba de entrar a clases. Y así tú también te puedes llevar.
3: Ay, no me asustes, mamá, espérate.
2: Tú también te puedes llevar, es que me emociono. Te puedes llevar la mochila exacta. ¿Cómo va a pasar, amigos? Ya lo saben. Pondremos una melodía. Solamente un par de segundos. Si tú me dices cómo se llama la melodía, el nombre de la canción, al 307-4757, te llevas la mochila exacta. Y para eso llevamos el suspenso a todos tus sentidos a través de las bocinas de Mexicali y sus bellos condados con el violonchelo de suspenso.
3: Leche, compa.
2: 307-4757. Voy a poner una canción. A quien me diga al 686-307-4757 el nombre de la canción escuchando solamente... ¡Un par de segundos! ¡Se lleva el pase! Ah, no, ¿cuál pase? Se lleva la mochila exacta. Yo agarrando viada con otras cosas, camarero, ¿no? La costumbre, ¿no? Que es verdad que la costumbre es más fuerte que el amor. Ahí está. Ah, me hizo segundo el camarero, ¿eh? ¿Cómo la ves? Es... Escúchame. Ahí está. Ahora sí. Pondré una canción. Ya están listos, amigos. Ya tienen así encendido su WhatsApp con nuestro teléfono 307-4757. Le voy a dar pausa a esta melodía. Pondremos en silencio todo Mexicali. Pondré la canción después de que suene la trompuda. Solamente un par de segundos voy a ponerla, ¿eh? Solamente un par de segundos. Le damos silencio a todo Mexicali. Y la canción, tú me dices cómo se llama. Si me dices la respuesta correcta, la mochila exacta es para ti. En 3, 2,
3: 1.
2: Ahí está. ¿Cómo se llama esta canción? 307-4757. Pónganse al tiro y manden mensaje. A ver, ya empiezan a llegar los mensajes. Fíjate, la dejé 2 segundos exactamente. Si tienen buen oído, son melómanos y les gusta la música en los 2000, sí, claro que van a saber cómo se llama esta melodía. Claro que sí, yo los quiero mucho a todos ustedes. Yo los quiero mucho. Ay, ay, ay, a ver, cafecito, en lo que está llegando el mensaje al 307-4757. Vamos a... ¡Vámonos, mira! Ahí salgo con el... ¡Vámonos! Ya mandó la foto Sara, abrazote. Gracias. Todo loquillo. Qué chilo, amigo. Qué chilo conoceros, de verdad, ¿eh? Mira por acá, Katia nos dice Decode. Mi querida Katia, gracias por mandar mensaje. No es Decode, pero la canción que sí es. ¿Le damos play, camarero? Sí. Crazy Town, Butterfly. ¡Súbele, camarero! Si tú mandaste Butterfly y fuiste el primer mensaje correcto, vas a llevarte la mochila exacta. Ahorita me comunico con el ganador. Ahorita regresamos, camarero, porque también, aparte de la mochila que ya se fue, tenemos el par de boletos para Fobia. En donde más, aquí en Exa 91.5.

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2: Camarero. Ay, camarero. Hay días en la vida que necesito un poquito de café. Listo, regresamos a XFM 91.5. Te cambia la voz cuando toma cafecito. Y ahorita mi taquería Pau se aparece en cabina. ¿Cómo andamos, Pau? ¿Todo chilo? Pásenlo un micrófono.
3: Todo muy bien. Aquí, de regreso aquí en Exa.
2: ¿Y cómo te sentiste en la mañana cuando viste ahí cubriendo al Gagos FM?
3: Fíjate que me sentí más, más en casa, por así decirlo. No, la verdad, sí, sentí mucho la diferencia porque cuando lo cubrí por primera vez ahí en diciembre, sí, estaba muy nerviosa.
2: Ah, ok.
3: Y ahorita sí. Como Drake y Josh, así cuando hace el clima, todo sudado. Sí, no, pero sí, la verdad sí lo disfruté mucho. Y llegaron mensajes bonitos de que, ¡ah, qué buena música! Que ya no regrese el Gago. Y yo, no digan eso. No digan eso, por favor. La que no va a regresar soy yo.
2: No, está bien. Mira, qué bueno que al final la gente pues le da gusto que haya una nueva voz, que haya... Y también, ¿no? Al final, qué chilo. Pues que ya la gente ya te conoce.
3: Sí, más que o menos.
2: Tú has andado ahí en los multiversos de MBS, has estado en Globo, ¿no?
3: Sí,
2: está en Globo, ¿no?
3: Sí,
2: has estado aquí entonces, en Exa, sí, qué chido. Entonces, qué bueno, ¿no? Ya sabes, siempre bienvenida la Pau para hablar de cine. Ahí queda pendiente que hablemos de cine, que si lo tengo ahí pendiente.
3: Sí.
2: No, ya es un hecho que va a pasar, pero
3: ¿sí?
2: Pues así, ya
3: okay.
2: Es un hecho que va a pasar. Bueno. Pero ahorita lo que tenemos que hacer, mi querida Pau, es que vamos a regalar un par de boletos para Fobia. ¿A ti te cae Fobia, Kinky,
3: sí.
2: Todo ese cotorreo?
3: Sí, me gusta.
2: Entonces, amigos, voy a soltar la dinámica en este preciso momento. Camarero, por favor, soltamos el violonchelo. 307-4757. Se va pase general para Fobia este sábado 5 de septiembre.

0: Esta canción, les voy a decir otra pista. Es una canción. Sí, está en español. ¿Está en español? Está en español. Y nada, voy a poner un par de segundos, ¿eh? Y estoy dando estas pistas porque tiene su jiribilla, ¿no? Esta canción está en español, pero el nombre no está en español. Por su atención, buenas tardes. Ahora sí, quien me diga el nombre de esta canción que pondré en este preciso momento, se lleva el pase doble general para Fobia. Suena la trompuda, le damos silencio. 307-4757. La canción suena en 3, 2, 1. ¡Ahí está! ¿Cómo se llama esa canción? Lo puse bien fácil, sencillito. Por favor, dígamelo. 307-4757. Empiezan a llegar los mensajes ahorita que me digan, ahorita que se haga la respuesta. A ver, pues. Aquí ya llegó un mensaje. Vamos a ver, camarero. Nada más que le voy a dar. Ya está en pausa la canción. Vamos a escuchar el mensaje. Si la respuesta correcta, te llevarías el pase doble para Fobia. En 3, 2, 1, ¿lo soltamos?
1: Insectic Mushroom.
0: No, pero ¿cómo si?
1: Insectic Mushroom.
0: Ay, a ver, si alguien más mandó mensaje. No, tú ya ganaste. No es. Aquí está otro mensaje.
2: Becoming Insect.
0: ¡Ah! Aquí tenemos el ganador, exactamente. Becoming Insane. The Infected Mushroom es la canción. Con eso se llevó ya ahorita el canijo a Mr. Alex. Ahorita me comunico contigo, te llevaste el pase para Fobia General. Amigos, la nota curiosa es que Gil Cerezo, el vocalista de Kinky, es el que hace los vocales y coescribió esta rola. Muchos no saben. Y ustedes ya ahora sí. ¡Báilele, canijos! Con esto nos despedimos. Mi nombre es Memo Lorenz, camarero los controles. ¿Cómo te quiero, camarero? Ahorita brindamos con cafecito, con piquete. Pero con limón. El piquete es limón. No anden pensando cosas, es lunes. Disfruten de la vida, suben el volumen, bajen el drama en todas partes. Ponte Exa y que fluya.

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2: 453.
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0: son las 5.
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4: Hola, hola, muy buenas tardes, bienvenidos a esto que es XFM 91.5, yo soy Rosana Dórame y ¿qué crees? Que en este lunes 31 de agosto, hoy terminamos con el mes número 8 del 2026. Y hoy, ¿qué te parece que platicamos un rato en nuestro WhatsApp? Manda tu WhatsApp audio, escríbeme, coméntame.